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8: ¿Te has dado cuenta de que probablemente somos la única generación que ha vivido dos mundos? Nuestros padres crecieron en uno analógico. Nuestros hijos ya nacieron en uno digital. ¿Y nosotros? Nosotros somos el puente. Fuimos los que jugábamos en la calle hasta que se encendían las farolas, los que llamábamos desde una cabina y los que grabábamos canciones de la radio y esperábamos que el locutor no hablara. Y también los que vivimos llegar a internet, los móviles, redes sociales y ahora la inteligencia artificial. Por eso podemos mirar atrás y sonreír, porque sabemos de dónde venimos y eso no lo puede decir cualquiera.
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0: Muy buenas tardes, muy buenos días, muy buenas noches, según nos estén escuchando desde Radio Intercontinental Madrid. Estamos haciendo estas entrevistas que habitualmente traemos al plató a gente que tiene cosas que contar interesantes, sobre todo profesionales de diferentes sectores, en este caso el inmobiliario, porque viene el verano y tenemos aquí a un amigo nuestro de esta casa que ya estuvo hace unos meses, que es Carlos Rojo, el responsable, el experto profesional inmobiliario de Cerrojo Propiedades. Muy buenos días, muy buenas tardes o muy buenas noches, Carlos, según nos escuche la gente.
1: Para todos y depende de donde estén, efectivamente, buenas tardes, buenas noches.
0: No es la primera vez que estás con nosotros aquí. Eres un profesional del sector inmobiliario que lleva unos 13 años, 14 en el mundo.
1: 14, vamos a poner 14.
0: Vale, y eso significa que llevas mucho tiempo, significa que funciona bien tu negocio, tu empresa, tu inmobiliaria. ¿Que está dónde? ¿Dónde está tu inmobiliaria? Cerrojo Propiedades.
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0: Mira, yo me gusta tu eslogan, vendemos tu propiedad rápido y al mejor precio. ¿Cómo se puede contactar contigo, Carlos?
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0: ¿El teléfono fijo cuál es el teléfono fijo?
1: Pues ahora mismo, si te digo la verdad, no
0: bueno, tú
1: no
0: tienes el móvil, que es el más fácil de contactar contigo, sí. 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Y hoy has venido aquí a hablar con nosotros porque el sector inmobiliario, según nos has dicho, en verano no se para. ¿Por qué no se para?
1: En realidad no se para porque digamos que los clientes que tienen necesidad de encontrar vivienda o de comprarla, tanto para alquiler como para venta, pues al final siempre esa necesidad va a estar ahí. Por tanto, puede cambiar un poco, modificarse de cara al periodo estival, pero cambiar simplemente, no pararse, no.
0: No se para el sector inmobiliario en verano y me parece que también es más sencillo comprar o vender una vivienda en verano.
1: Como te decía, no se para, se transforma y bueno, más sencillo, dependiendo, ¿verdad? Dependiendo a lo que llamemos sencillo. Sencillo en el aspecto de que a lo mejor quizás hay más gente de vacaciones, ¿verdad? Y el que busca tiene más tiempo también para dedicarlo a hacer visitas, a poder ver, a tener una... Pues al final el tiempo, ¿no? El tiempo que nosotros tenemos y en periodo pues de verano pues tenemos más capacidad para poder gestionar, siempre con la idea de que cuando necesitas una vivienda para comprar alquilar, da igual que sea verano, da igual que sea invierno, da igual la época que sea, ¿verdad?
0: Pero en este caso, para una persona que quiere vender una vivienda en esta época estival, ¿qué le recomendarías tú?
1: Persona que quiera vender una vivienda, bueno, pues muchas cosas de las que voy a recomendar se van a recomendar todo el año, pero en este caso
0: las bueno, podemos recordar porque son útiles todo el año, y si hay algo especial de este verano pues lo puedes destacar sin problema, Carlos.
1: Principalmente que debido a bueno que tenemos más luz lógicamente en verano, que puedan abrir bien las ventanas, tenerlo todo limpio, que entre luz a su vivienda, todo recogido, que nada, por ejemplo, que no haya nada que nos recuerde al invierno, ¿no? Ninguna manta, ni nada que pueda que sí cambiar, tener, pues no sé, plantas alrededor, espacios abiertos y bueno, también a la hora de las visitas, pues es recomendable intentar ponernos horas en las cuales no haya tanto calor, ¿no? Quizá a primera hora de la mañana o a última hora de la tarde sería ideal para poder recibir a esos clientes.
0: ¿Y qué consejo le daría Carlos Rojo, el dueño, el responsable de Cerrojo Propiedades, experto profesional inmobiliario, qué consejo a quien quisiera comprar una vivienda en época estival?
1: Al que quisiera comprar una vivienda, al final que tome su tiempo, su dedicación. También es cierto, dependiendo de las necesidades, siempre va a estar dependiendo de las necesidades del público comprador. Es decir, si tus hijos empiezan el colegio en septiembre, octubre, y tú ya has vendido tu vivienda y quieres comprar otra, pues tendrás prisa, por encontrar esa vivienda. Entonces, dependiendo del perfil de cliente comprador, pues se le puede dar diferentes tipos de consejos. Siempre voy al consejo principal, que se deje llevar por profesionales, principalmente por personas que nos dedicamos a todo ello, ¿no? Que vayan de la mano como asesores inmobiliarios que somos y podamos asesorarles en el aspecto de, según la tipología, zona, etcétera, de vivienda que desean buscar o encontrar, pues que podamos seleccionar una vivienda ideal para ese público comprador. Y a la hora del público vendedor, pues prácticamente pues que tenga la casa bien para recibirla.
0: 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Estoy viendo muy chulo el roll-up que nos has traído. Vendemos tu propiedad rápido y al mejor precio, lo que habíamos dicho al principio. ¿Cómo estabas hablando del perfil del comprador en verano? ¿Cómo cambia el perfil del comprador de una vivienda en verano?
1: Bueno, digamos que cambian el aspecto de, bueno, uno de ellos, el perfil del comprador, el inversor, por ejemplo, compra de segunda residencia, aprovecha sus vacaciones para dedicarlo a in situ ver las propiedades. Luego las familias con prisa, pues mirarse antes que empiece el nuevo curso, como te decía antes. Y luego el comprador extranjero, pues en zonas turísticas durante las vacaciones. Digamos que ese es el aspecto que más cambia, pero como digo, el que quiere o tiene la necesidad de encontrar una vivienda, da igual que sea febrero, que sea marzo, que sea final, esa necesidad es la que hace que busques y que puedas encontrar tu oportunidad. Lo bueno quizás que haya más tiempo, como decía, de vacaciones y tengan más oportunidades.
0: Queremos preguntarle en Radio Intercontinental Madrid 95.4 FM, en estos programas que dedicamos a expertos de diferentes sectores de la empresa, en este caso la inmobiliaria, queremos preguntarle a Carlos Rojo, el responsable de Cerrojo Propiedades, ¿qué tipo de viviendas se están buscando ahora, en época estival o cuando se acaba el curso? ¿Qué tipo de viviendas?
1: Bueno, pues yo diría que viviendas, lógicamente, que tengan espacios abiertos, ¿no? Por ejemplo, terrazas, que tenga piscina, que tenga garaje, que tenga prestaciones que te hagan la vida más cómoda, que le hagan la vida al cliente comprador más cómoda. Entonces, quizás en este punto, si es verdad, cuando hace mejor tiempo, el periodo de verano, pues lo que se demanda es eso, viviendas con mucha luz, ¿verdad? Que tengan también pues un sistema de ventilación adecuado, que tenga su instalación o preinstalación de aire acondicionado. Al final, vuelvo a decir, que cubra nuestras necesidades, y si nosotros en este momento de verano lo que más vamos a demandar es pues espacios un poco más abiertos, etcétera, etcétera.
0: En este caso, sector inmobiliario, Madrid, ocurre lo mismo que en toda España, poca oferta, mucha demanda, pero nuestro experto inmobiliario, Carlos Rojo, ¿qué consejos prácticos le darías a una persona para comprar o vender en época estival?
1: Consejos prácticos para comprar. Y vuelvo a decir un poco lo de antes.
0: Sí, podemos recordárselo a la gente. A
1: consejos prácticos, sí. Que se deje llevar de la mano por profesionales. Punto uno. A la hora de comprar, que según sus necesidades, vuelvo a decir, pueda encontrar lo que está demandando, ¿verdad? Pues consejos prácticos. Luego que mire también el tema de financiación, sobre todo, pero para eso vuelvo antes, es llevarlo a profesionales, saber la capacidad de compra que tienen para poder adquirir una vivienda, que estén asesorados financieramente y en base a eso poder llegar al objetivo de comprar una vivienda que a ellos les guste o que ellos puedan comprar. Para todo ello, un asesoramiento financiero que también realizamos lógicamente nosotros para poder llevar clientes potenciales compradores, tanto a los vendedores y para que no pierda nadie el tiempo, ¿no? En este caso, porque el que quiere comprar, saber que puede comprar y el que está vendiendo su casa, saber que la visita que está recibiendo, que pueda comprar también. Entonces, principalmente eso, que asesoren con los bancos, que se asesoren con nosotros y debido a su perfil económico que puedan optar por la compra de su vivienda ideal.
0: 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Y, Carlos, por favor, recuérdanos dónde estás ubicado y cómo puede contactar a alguien para hablar contigo, tanto si quiere comprar como vender una vivienda o alquilar.
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0: 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Sé que, Carlos, tenías por ahí unos ejemplos de vivienda, de ¿no? Tenías ahí...
1: Sí.
0: ¿Qué ejemplos tenías como para comprar, vender? Creo que había incluso oportunidades, ofertas...
1: Bueno, tenemos bastante tipologías, ¿no? En este caso, pues la oportunidad familiar, por ejemplo, para una familia numerosa que quiera también sus prestaciones, como te había comentado antes, pues tenemos una vivienda en la Avenida de los Poblados, en una urbanización cerrada con todo tipo de prestaciones, gimnasio, plaza de garaje, vigilancia, trastero. Y luego esta vivienda son 4 dormitorios, son 2 baños, y son 130 metros, entiendo, y rodeada de servicios, ¿no? De servicios tanto de autobuses, metro, todo tipo de comercios. Ese sería pues una oportunidad familiar. Y considero que ahora mismo pues está cubriendo necesidades porque no todas las viviendas son de 4 dormitorios y 2 baños. Claro. Entonces, para una familia numerosa sería bien. Como digo, esto está en la Avenida de los Poblados.
0: Un buen lugar, lo conozco y es muy recomendable vivir allí. Muy buena pinta esta vivienda para una familia. Luego...
1: Bueno, pues diríamos también, por llamarle el chollo...
0: El chollo, está bien eso. Sí. Engancha, es una palabra que engancha.
1: Así es. Para los que miren más el presupuesto, nos acaba de entrar un local... En este caso, en la calle Los Yémenes, diríamos que está en una segunda línea comercial, puede encajar para todo tipo de negocios, y habría que ver la posibilidad incluso de hacer vivienda. Esta vivienda, este local son 134 metros en 2 plantas, y además está en un precio muy competitivo en 190.000 euros. Pues es una de las cosas.
0: Luego, el chollo, está bien. Que además es un local comercial con muy buena pinta, muchos metros, en buen lugar, calle Los Yémenes, que se podría incluso convertir en vivienda.
1: Cabe la posibilidad, habría que revisarlo mejor con un arquitecto, como están dos plantas, y ver el proyecto que se puede hacer. De igual manera, si no es como vivienda, también es una calle residencial, en zona muy cercana a los metros, en zona muy cercana a lo nuevo que se está haciendo del Pasillo Verde de Madrid Sur, etcétera, etcétera, que puede dar lugar a muchas posibilidades.
0: Y luego tienes otro ejemplo de...
1: No hay sé uno si que me gusta mucho, sí que es vivienda, y está, me gusta mucho, sí, porque este está en la zona de Vía Carpetana, el metro de Los Cármenes, muy cerquita del Hospital Gómez Ulla. Sí, que además, bueno, pues ya sabéis todos los servicios que hay alrededor, ¿no? De ese hospital, Carabanchel, Vista Alegre también. Bien, entonces, esta vivienda, lo bueno que tiene es... lo que resalta mucho es un patio de 40 metros de uso y disfrute. En una primera planta, digamos que, bueno, para incluso poder hacer tu barbacoa, disfrutar con la familia. Y luego, aparte, son 3 dormitorios y un baño, con capacidad de, bueno, de reforma o actualizar a... Y bueno, pues esta vivienda está en 290.000 euros, yo recuerdo, y creo que es un precio bastante competitivo y sobre todo llama la atención en esta época, además de uso de disfrute, ¿no? El tema del patio de los 40 metros.
0: Pues recordarles a ustedes, estamos llegando ya al final del programa, entrevista con expertos de diferentes sectores en Radio Intercontinental, en este caso el sector inmobiliario. 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Tenemos aquí que preguntarte, bueno, para los oyentes que nos estén escuchando ahora y estén buscando casa ahora mismo, ¿qué joyas tenéis? Bueno, las joyas me las acabas de comentar, pero estabas hablando que también estás elaborando, no sé si puede hablar, una nueva web que va a ser como o más activa, vas a tener más oferta, o ¿cómo es esa nueva web?
1: Pues
0: que estás...
1: efectivamente, en este momento estamos trabajando en una nueva web que lo que va a dar, entendemos, es más servicio a todos los clientes, y además, bueno, pues debido a las tecnologías que cada vez vamos más avanzando, tratar de como digo, que no se quede en una llamada sin contestar, que todo, que haya incluso un asesoramiento en esa web, que puedan redirigirse a nuestra página de Facebook, de Instagram, que puedan, digamos, tener más comunicación y saber, como voy a decir, nuestro objetivo es cubrir la necesidad del cliente, que el cliente esté contento con nuestros servicios y principalmente que nos pueda recomendar. Cuando hayamos hecho un buen trabajo con un cliente que vende o alquila, o con esos inquilinos que buscan vivienda, seguro que clientes que quieren comprar, seguro que nos van a recomendar si han estado contentos, satisfechos y les hemos solucionado todas sus incertidumbres a la hora de la búsqueda y compra de vivienda.
0: ¿La inmobiliaria Cerrojo Propiedades cierra en verano o no cierra?
1: Trataremos de descansar quizás unos días en el mes de agosto, ¿no? Que es cuando...
0: Pero bueno, está la web para poder contactar contigo, tú contestarás, verás los mensajes.
1: Sí, descansaremos, pero siempre seguro que va a estar alguien para atenderlo, seamos yo en primera persona o algún compañero.
0: 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Muchas gracias, Carlos Rojo, experto inmobiliario, profesional inmobiliario, por habernos atendido y haber respondido a nuestras preguntas.
1: Un placer volver a venir a esta casa y es un placer, lo vuelvo a repetir.
0: Y a todos ustedes que nos están escuchando aquí, quédense con este programa, lo vamos a repetir, lo vamos a colgar en nuestro podcast, porque si tienen algún problema, a ver, problema no, es decir, alguna cuestión que preguntar en el mundo este de la inmobiliaria, que es tan difícil y complicado de conseguir un piso bueno, venderlo, comprarlo, seguro que contactando con Carlos Rojo les va a ayudar. Muchas gracias por habernos atendido. Buenos días, buenas tardes, buenas noches.

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0: Muy buenos días, ¿cómo están? Bienvenidos a La Terraza. Muy buenos días, Alejandra Grepi, ¿qué tal estás?
1: Buenos días, José Aguilar. Pues bien, bien. Estoy bien.
0: Bueno, yo sé que tú haces mucho esfuerzo por estar bien, porque estos días se ha marchado una persona muy importante. Digo persona, porque para ti tu perrito era como si fuera una personita, ¿no? en tu vida.
1: Es un ser muy especial. Mira, quien tenga, nos esté escuchando y tengan mascota, tengan perro, me van a entender
0: claro
1: perfectamente.
0: Que sí.
1: Es un compañero, un confidente, porque yo le hablaba a mi perro cosas que, vamos, que no se las contaba a nadie. Además, tenía la mala costumbre de que dormía conmigo, con lo cual yo cuando me dormía, dormía abrazada a él y lo primero que veía era su morrete cuando me despertaba. Se le echa muchísimo de menos.
0: Hombre, claro que sí.
1: Mi hijo estaba con él desde que tenía 10 años, con lo cual pues...
0: Ha sido un largo camino, 15 años
1: juntos,
0: ¿no? Un
1: largo camino. Lo único que me conforta pensar es que ya llevaba una temporada malito y ya le tocaba la hora de irse. Eso por un lado me reconforta pensarlo, pero por otro le echo de menos con toda mi alma. Seguramente que tendremos otra mascota en algún momento, pero ahora hay que esperar,
0: claro.
1: Porque ahora no quiero otro perro.
0: No son los tiempos.
1: Ahora le quiero a él.
0: Claro, claro. Y además, tú fíjate que al final, como estaba malito en esta temporada,
1: sí.
0: ¿Cuántos vacíos dejan, verdad? Porque como estabas tan pendiente también,
1: claro.
0: En la medida de tus posibilidades, cuando no trabajabas, de estar pendiente de que él estuviera mejor y de cuidarle mucho,
1: claro.
0: Y cuando desaparecen, dejan un vacío enorme, como las personas, exactamente igual.
1: Eso es, cuando estás cuidando mucho a un ser que amas, te ocupa todo tu tiempo, además de toda tu preocupación y todo, no queríamos dejarle solo, mi hijo y yo, tal. Entonces, ahora me levanto y estoy un poco que, si me vieras, me preparo el café y empiezo a dar vueltas por la casa porque no sé exactamente...
0: Como buscándole, ¿no?
1: Lo que tengo que hacer. Bueno, y es que veo, mi perro era negro, y veo a lo mejor tal no sé qué, digo, uy, ya está aisado, o sea... como una cosa, es como un fantasma, pero bueno, es que ni siquiera hace una semana, fue el viernes pasado.
0: Pero yo te entiendo muy bien porque, a ver, nosotros tuvimos una perra a la que quisimos muchísimo, Dali se llamaba, estuvo también con nosotros como 16 años y el momento de la despedida fue tremendo, y fue tan tremendo que es que yo no he querido tener perro otra vez. Ahora ya estoy preparado, pero de verdad que me dejó bastante traumatizado porque además decidimos ponerle una inyección porque lo estaba pasando muy mal.
1: No,
0: y entonces cuando tú decides ese punto y final, es muy duro, y yo creo que todas las personas, todos nuestros oyentes que nos escuchan y que han tenido mascota en algún momento saben, es que son parte de nuestra vida, de nuestra familia, y yo siempre digo nuestras personitas preferidas porque de verdad que nos acompañan tanto. Y además, fíjate que yo creo que ellos, como tienen esa intuición tan exacerbada, saben mejor que nadie cómo estamos, está nuestro estado de ánimo, y siempre están pendientes.
1: A mí me dijo una vez un veterinario que los perros, bueno, ya sabes que tienen un olfato increíble, que algo que es imperceptible para los humanos, que es el olor de las emociones.
0: Exacto.
1: Que ellos huelen, porque no sé, por la piel, por lo que sea, soltamos un olor de cuando estás triste, cuando estás alegre, y ellos te acompañan en eso. Yo quiero aprovechar para decir que, bueno, cada uno puede hacer lo que quiera, pero ahora a mí me salen muchas páginas de refugios, de asociaciones para animales. Por favor, primero, no se deshagan de un perro en verano, como pasa muchísimo, de abandono, y otra cosa, adopten. No compren un... perros así como de raza, que encima hay un negocio con los perros de raza increíble, los tienen a todos amontonados, adopten. Hay un montón de sitios donde puedes adoptar, hay muchísimos perros que nos necesitan, y tú, cuando coges un perro, no coges un juguete.
0: Exactamente.
1: Tú coges a un miembro de la familia y como tal le tienes que tratar, le tienes que sacar, le tienes que llevar al veterinario, tienes que darle mucho cariño, y sin piensas que con tu vida no vas a ser capaz de darle todo eso, de tenerle encerrado porque no es un gato, pues no lo tengas. Si lo tienes es con responsabilidad, si no, no tengas un perrito.
0: Claro que sí, Alejandra. Tus palabras es que no pueden ser más claras y además directas y directas al corazón. Pero dinos, uno de los momentos más alegres que has vivido con Shadow, que seguro que te acuerdas. Ay,
1: sí, hombre, me acuerdo. Primero, cuando vino mi hijo con el perrito en una caja, dice, mamá, me he encontrado a este perrito, se llama Shadow y es mío, nos lo tenemos que quedar.
0: Entonces, las cosas de Víctor.
1: Sí, las cosas de Víctor. Y luego, por ejemplo, que era, esto era octubre, entonces llevaba a Víctor al colegio y le llevábamos en una mantita. Y todos los niños del colegio, mira, que ha venido Shadow. O sea, porque de pequeñito no le queríamos dejar mucho solo porque te destroza todo.
0: Claro.
1: O sea, las deportivas, las cosas de goma, las mordía todas. Entonces, pues, tengo esos recuerdos. Y el recuerdo ahora último final, cuando le pusieron la inyección, es cogerle la patita y ver cómo iba cerrando los ojos, que lo que último que viera, mi perrín, como le llamábamos en casa, sí, era los ojos de Víctor y los míos. Queríamos que supiera que hasta el final, porque se durmió tranquilito, hasta el final estábamos con él.
0: Claro, porque, mira, yo creo que cuando también lleguen esos momentos en los que ya las mascotas están así enfermitas y tal, yo creo que a veces el prorrogar, pues no, claro, no merece la pena.
1: No, además es que 2 días antes le había dado un ictus, estuvo ingresado y no remontó para nada. Entonces, al no remontar, era ya no quería comer, no quería beber. Y prolongar esa situación hubiera sido muy egoísta por mi parte.
0: Claro, claro que sí, porque oye, mira, todo tiene un punto y final. Y bueno, pues es así, ¿no? Es así, hay que saber decir adiós, que a veces las despedidas, aunque no sean, pues sencillas, son necesarias,
1: claro,
0: Alejandra.
1: Claro que sí.
0: ¿Sabes? Bueno, oye, tenemos un día de verano atípico,
1: sí,
0: y además es el último día de nuestro programa, de esta temporada, porque, bueno, ya en julio y agosto nos vamos. Uh-huh. Yo creo que hemos vivido tantas emociones también en la terraza durante toda esta temporada, gracias a todos ustedes, a todos los personajes que nos han ido visitando, a los premios que han sido un éxito y a todo, que realmente tenemos mucho que agradecerles, sobre todo también a su fidelidad, y que ha sido una maravilla hacer este último tramo contigo, Alejandra.
1: Sí, yo he estado muy contenta. Además, pues bueno, la audiencia, tengo que darle las gracias, ha sido muy amable conmigo, muy buena, les he gustado, según me han comentado, y yo estoy encantada.
0: Me han adoptado muy bien, Alejandra.
1: Me han adoptado muy bien, yo soy feliz, porque la radio es un medio que lo escuchaba con mi mamá de pequeña y me encanta. Y nada, por si luego nos tenemos que despedir muy deprisa, que muchísimas gracias a todos, y he estado encantada de compartir estos ratos con ustedes.
0: Bueno, en la terraza siempre tenemos estrellas y gente a la que queremos mucho, y ustedes también, que nos visitan. Y para este último programa, y yo quería tener a alguien muy especial que conozco desde hace muchos, muchos años, y que ustedes admiran mucho, y yo también. Él es uno de los actores más importantes de este país, que lo conocemos desde que era muy jovencito y tiene una carrera absolutamente impactante. Está con nosotros en la terraza esta mañana José Coronado. Buenos días, querido. ¿Cómo estás? Qué alegría saludarte.
2: Encantado con esta presentación que me has hecho, que me abrumas.
0: Bueno, hombre, que te mereces todo y más, bueno, y ya sabes que yo te tengo mucho cariño, y además que, bueno, que eres una persona siempre tan leal, y que cuando yo te pido algo, siempre que puedes y es viable, siempre lo haces. Y tú sabes que nosotros somos de los de antes, que tenemos una relación con los personajes, bueno, pues muy especial, muy cercana, y tú también, pues sigues esas leyes, y es un gusto. ¿Eh?
2: Bueno, de bien nacido es ser agradecido, ¿no? Está claro.
0: Oye, José, dentro de poco estás de estreno, ¿no? Porque vas a estrenar una serie en Netflix que está creando mucha expectación.
2: El problema final.
0: Exacto.
2: Sí, estoy muy contento con ese trabajo. No lo he visto todavía entera, pero he visto ya trocitos y creo que está fantástica. La dirige Vizcarret y es una miniserie de 5 capítulos. Es un 10 negritos a la española en los años 1950, y es una historia muy bonita de una isla. Hay que resolver un crimen, hay un casting estupendo y una dirección de Félix estupenda, y sobre todo una historia de Arturo Pérez Reverte, de estas que enganchan. Y me parece que se estrena ahora en septiembre en Netflix, así uh-huh. que encantado. Sí, sí.
0: De cualquier forma, los personajes, en tu caso, con cierta dosis de oscurantismo, con problemas a nivel psicológico, con todo, yo creo que los bordas. Y yo creo que no sé si te has especializado, te gusta ese término, porque al final los actores queréis hacer un poco de todo, pero yo creo que es que se te da muy bien.
2: Sí, bueno, no lo sé, me siento a gusto ahí, en ese medio. Tardé mucho en llegar, fue Enrique Urbizu el que me abrió la puerta del lado oscuro, digamos, ¿no? Con las pelis que hice con él, de la Caja 507 y luego No Habrá Paz. Y él fue el que me introdujo en ese mundo, porque hasta entonces yo había estado más en otros registros, más blancos, más venía en mis principios de periodistas, en un personaje muy muy blanco. Y descubrí ese mundo y me encantó, y la verdad es que sí, me han salido bastantes cosas y feliz de vamos, y no me aburre en absoluto, ¿no?
0: Claro.
1: Buenos días, José, soy Alejandra Grepi.
2: Hola, Alejandra.
1: Nunca hemos trabajado juntos. Me hubiera encantado, pero no hemos trabajado juntos.
2: Bueno, todo
0: estáis a tiempo, estáis a tiempo.
1: Hombre, además a mí las policíacas, soy una consumidora del suspense y todo eso. Pero bueno, a lo que voy. ¿Tú eres consciente? Yo creo que sí, pero yo te hago la pregunta. ¿Crees de uno de los actores de tu generación? Yo creo que el más, o uno de los más, junto a Luis Tosar, que lo hacéis casi todo. Quiero decir, cuando hay un proyecto, piensan mucho en ti o en Luis Tosar. ¿Eres consciente de lo afortunado? Te quiero decir, porque tú, es verdad, como has dicho, empezaste de una forma, galán, tal. O sea, yo recuerdo cuando tú empezaste, era como un bombazo, José. Y entonces, has sabido evolucionar de una forma maravillosa. Has demostrado que eres muy buen actor, también con el tiempo, porque al principio pues no te lo pusieron tan fácil. Entonces, has tenido una trayectoria impecable para mí y una trayectoria con una evolución. Pero eres consciente de eso, ¿no? De que
2: absolutamente, Alejandra, claro que lo soy. Soy un tipo, siempre lo digo, cada día que soy un tipo con suerte, y cada día le agradezco a la vida todo lo que me ha dado, y más con esta profesión,
1: claro,
2: que llegué tarde a ella, de una forma muy atípica, pero me fui situando y ganándome mi puesto,
1: totalmente.
2: Y he podido vivir de ella durante estos 40 años, y cada día le doy las gracias porque además me puedo ganar la vida disfrutando además de mi trabajo.
1: Ganar la vida y bien, porque bueno, ya sabemos que hay muchísimos compañeros que tienen calidad actoral increíble, pero no tienen esas oportunidades, y desafortunadamente muchos de nuestros compañeros no pueden vivir.
0: Y esa continuidad, ¿no?
1: No pueden vivir solo de esto ya lo sabemos, o sea que cuando te surge está muy bien que reconozcas, decir, yo puedo vivir de esto y encima bien. O sea, y hay muchísima gente que tiene que compaginarlo con otras cosas.
2: Claro. Yo creo que hay que bueno, lo primero es que la suerte te acompañe, ¿no? El azar es fundamental aquí.
1: Y más que el azar, las oportunidades. Y a ti te las han dado y tú las has aprovechado muy bien.
2: Bueno. Sí, quizá.
1: Yo creo.
2: Pero quiero decir, lo que no creo que se debe es de estar parado. Fíjate, yo llevo 40 años en la profesión y por muchas pelis que haya hecho, muchas series, queda mucho tiempo libre. Entonces, ese tiempo libre yo me he dedicado a hacer audiolibros, a recitar poesía,
0: a no parar.
2: Y seguir aprendiendo. Pero estar siempre, siempre activo y toreando todo lo que salga, ¿no?
1: Sí.
2: Y no lo sé, yo creo que eso te hace estar ahí en el candelero, ¿no? Y que la gente se acuerde de ti y que bueno.
0: José, también es cierto que tú, a ver, yo sé que a ti no te gusta ni siquiera hablar de estas cosas porque te conozco 30 años, pero vamos a ver, tu físico es un físico muy importante y además... sigue siendo porque tú has evolucionado fenomenal y además lo has hecho de una manera... de una forma muy natural, sin ir a la contra. Quiero decirte que no ha sido un problema el decir, bueno, a ver, yo he sido una persona con una fotogenia y con un físico muy importante y ahora empiezo a sufrir cuando cumplo 50 años, por ejemplo, ¿no? Y tú, sin embargo, has evolucionado desde una manera natural sin preocuparte, o por lo menos eso es lo que has proyectado, de cómo evoluciona tu físico, que lo ha hecho fenomenal, pero que tampoco parece que te hayas preocupado mucho de esto, ¿no?
2: No, en absoluto. Además, le he dado la bienvenida a los años. Te tienes que ir adaptando en la vida al momento que estás viviendo. Y lo que está claro, bueno, el dicho ese del vino y no sé qué, cuanto más viejo. quiero decir que no, pero que es verdad que vas adquiriendo otro peso, otra belleza de alguna forma, si lo eres, pero que también cuenta, ¿no? Y a diferencia de estar diciendo, oh, me estoy haciendo viejo ya, qué mal, es todo lo contrario. Yo siempre cuento la anécdota, tú seguro, José, que eres tan cinéfilo, te la sabes, de Humphrey Bogart, que vino a hacer una película a España y llegó la maquilladora para hacerlo breve y le digo, señor Bogart, le voy a poner una cremita para quitar estas arrugas, y le dijo, señorita, me ha costado muchos años conseguir estas arrugas para que usted me las quite. Quiero decir que también que si sabes envejecer y sabes aceptarte y no querer ser un crío cuando ya no lo eres, pues entonces yo creo que eso...
1: Y luego también ahora que has hablado de los clásicos, yo te hablo de Cary Grant. Siempre decían que era un guapo que nunca ejercía de guapo. Y yo creo que tú, a todo el mundo lo has parecido atractivo y tal, pero tú nunca has sido de guapo. O sea,
2: bueno, Alejandro, nunca. A lo mejor sí que podía ir porque no tenía otras armas.
1: Escucha, en las pelis sí, pero te quiero decir que tú... como ser humano, en las pelis sí, porque no te queda otro. Vamos, yo me echo todas las sexys y las putas del cine español. O sea, y nada más lejos de como soy, que soy bastante tímida en ese sentido. O sea, que eso me lo sé. No, pero quiero decir que tú en tu vida personal, yo cuando me he encontrado, tú no has sido una persona que ejerza de decir, tal, no sé qué.
2: No lo creo, Alejandro.
1: O sea, que sí has sido de guapo, como me has dejado. ¿Cuándo?
2: No, quiero decir en los principios, en los papeles que te ofrecían.
1: En los papeles, mí, pero digo en tu vida personal, yo no te he visto que vayas de guapo. Te quiero decir.
2: Gracias, Alejandra. No, por supuesto, no
1: digo ahora que con cierta, sino cuando empezabas, que sobre todo al principio, que era ¡guau, José Coronado! Sí. Tú no ejercías, tú ibas a un estreno, ibas tal, y tú no te ibas presentando, soy el nuevo guapo del cine español.
2: En tu actitud, quiero decir.
0: Responde con sinceridad. ¿Tú no sabías en aquellos momentos, cuando tenías esos fragantes 26 años, que tenías una presencia rutilante? Venga, dínoslo en serio.
2: No, sí, yo siempre he estado muy agradecida a lo que la vida me ha dado, porque me ha ido muy bien, me he divertido mucho, he amado mucho, me han amado mucho, y
1: sí,
2: ha ido
1: también
2: todo muy bien, y por supuesto que no puedo decir lo contrario, ¿no? Lo único que bueno, que es lo que dice Alejandra, que he intentado que no sea no fuese eso lo que primase, sino que primase mi cabeza, mi corazón, mi forma de ser, mis principios.
1: Iba yo.
0: Por supuesto, pero ¿cuándo descubres realmente que, por ejemplo, que tú seduces a la cámara y que cuando la cámara te enfoques, se enamora de ti? Porque eso al final lo sabes, ¿no?
2: Eso, bueno, no lo sé. La cámara es muy complicado, ¿no? El seducir a la negra, como la llamamos ahí en el oficio, a la cámara. Yo creo que cuando empiezas a olvidarte de ella y a, ¿sabes? Abstraerte absolutamente de todo lo que siempre es difícil, porque tú, por mucho que estés interpretando, tú sabes dónde está la cámara, sabes dónde está todo, ¿no? Pero cuando realmente no quieres salir especialmente atractivo, ni quieres hacerlo especialmente bien, te olvidas y simplemente te pones a jugar con mayúsculas. Entonces es cuando de verdad la cámara te quiere, ¿no?
0: Pero de verdad nunca has dicho, bueno, yo sé cuál es mi mejor ángulo, mis mejores planos.
2: No, me da exactamente igual.
1: A ver, José Aguilar, quiero decir... O sea, ha empezado diciendo que sabe que a ti no te gusta mucho hablar del físico y lleva 7 minutos, venga a preguntar, cállate ya, que yo quiero hablar de otra... Déjale, o sea, yo te quiero contar una anécdota mía personal.
2: Dime.
1: Contigo sin tu enterarte.
2: Anda.
1: Mira, yo cuando Jarrapellejos creo que se estrenó en el 88, 89...
2: Sí, yo fue lo
1: por
2: primero
1: ahí.
2: Que...
1: Y yo recuerdo que estaba en mi momento, acababan de estrenar El Bosque Animado, había ganado todos los Goya, o sea, tal. Y yo recuerdo la salida de ese estreno,
2: sí.
1: Que mira que estaban los actores que había y tal, no sé qué, y de Aitana se hablaba también, pero todo el tema era... este chico nuevo, ¿de dónde ha salido? Y no sé qué, y no sé cuántos. Recuerdo tu nacimiento como actor ahí, que era cuando yo despunté, ya llevaba tiempo trabajando, porque empecé muy jovencita, pero despunté y digo, es verdad, y yo tenía un novio que le confundían contigo.
2: Anda.
1: Sí, y entonces llevaba siempre cazadoras, el pelo para atrás rizadito y tal, no sé qué, y entonces pues le decían que, y le estaba encantado.
2: Que nos... Ah, oye, pues qué bien.
1: Estaba encantado, porque claro, de repente, a partir de Jarrapellejos, la gente empezó a hablar mucho de ti, ¿no? ¿No?
2: Sí, sí.
1: Y entonces era en la época que eso, y él estaba encantado. Pero ahí te descubrí yo, bueno, como la mayoría de la gente, y decirte que de lo que se hablaba a la salida del cine, y este chico, ¿de dónde ha salido? Para que lo sepas.
2: Había pocos, que estaba barato, lo ha probado en esos tiempos, Alejandra, para nosotros. Quiero decir, yo tuve la suerte de que cuando llegué no había mucha gente, además yo llegué ya con 30 y pico años.
1: Sí, por eso, no por eso.
2: No era un niño, y gente de 30 y pico años de mis características no había mucho, ¿no?
1: Claro.
2: No quiero decir nombres, pero no había mucho y estaba bastante barato, ¿no? Sí. Luego ahora, bueno, imagínate, si tuviese que empezar otra vez ahora...
1: Uy, ahora mismo es que hay overbooking
2: de tanto de tantos musculados que hablan otros idiomas, que saben...
1: Que bailan, cantan...
2: Pero yo tuve esa suerte.
0: José, tú venías del mundo de la moda, ¿y qué aprendiste en el mundo de la moda que después te haya servido para esta carrera maravillosa de actor?
2: En el mundo de la moda lo que aprendí fue sobre todo a vivir la vida de una forma muy intensa.
1: A ganar dinero y vivir.
2: En el que pasan muchas cosas y muy bonitas todas, ¿no? Fue fantástico en esos tiempos. Lo que pasa que yo rápidamente vi que yo quería salir de ahí, dar un paso más. Bueno, yo no quería ser un florero, por mucho que me divirtiese, ¿no? Y bueno, simplemente estuve, pues como estuve con la moda, como estuve con la hostelería o como con una agencia de viajes que tuve organizando viajes de esquí, ganándome la vida en esa época además maravillosa de los 80, que era la época de la movida, y bueno, yo tuve restaurantes y lo pasé como un enano en esa década, ¿no? Y luego ya fue cuando se me presentó por azar absolutamente la profesión de el oficio de actor, y dije, guau, pero si esto te pagan por esto, por jugar, pues yo voy a aprender a jugar como...
1: Claro.
2: y hasta aquí es.
0: Claro que sí. Oye, tienes una filmografía extensísima con grandes directores, con grandes actores, pero tú sabes que... Mi película favorita es La vida de nadie, que yo creo que es que se la recomiendo a todo el mundo, y que yo no sé si fue una película que realmente además ha pasado muy bien, el tiempo,
2: ha envejecido,
0: ¿no?
2: Bien.
0: Ha envejecido muy bien, y que yo creo que tú en esa película, yo creo que descubriste muchas cosas a nivel actoral, y te descubrieron también a ti, ¿no? Porque era una película realmente difícil, además, sobre todo, para hacerla desde un punto contenido, ¿no? Que es que fue lo que hiciste muy, muy bien, transmitir muchas cosas desde lo pequeño, desde lo insignificante casi.
2: Bueno, lo insignificante que era la mentira, que es de
0: Exacto.
2: lo que se trataba esa peli, que como bien dices, empezó por una tontería insignificante, pero que empezó a dar vueltas, y la bola de nieve que se va haciendo grande y que al final te condena a lo que le condenó a este pobre hombre en su final, ¿no? La peli estaba además... venía de una adaptación de una obra que se llamaba, no me acuerdo, era un tipo, un médico que se llamaba Román, no me acuerdo el nombre, y que acabó suicidado. Este era economista, este era médico, no economista, nosotros lo llevamos a economista, pero bueno, al fin y al cabo cuenta la historia de la gente que miente, que hay mucha que pasa, que te puede llevar a donde le llevó a este hombre. Yo, es curioso, cuando yo hacía la peli, me acuerdo que hacíamos muchas secuencias de que el tío, cuando decía que iba a trabajar, se iba a un banco, pero
0: sí.
2: Que iba a trabajar al banco, pero era al banco del retiro, al banco de la casa de campo, a sentarse, ¿no? Y allí
0: muy duro, muy duro.
2: Sí, ¿no? Y de pronto se encontraba con otros, con su maletín, que estaban sentados y
0: haciendo
2: se
0: lo mismo,
2: entre
0: ¿no?
2: ellos, ¿no? Y dice, estamos mintiendo. Bueno, no sé. Pero sí, a mí me gustó mucho esa esa película con Adriana Ozores y con Marta Etur, así fue bonita, sí.
0: Oye, en todo este camino por el cine y la televisión durante 4 décadas has visto cómo iban cambiando las cosas, y yo no sé si para mejor o hay cosas que de repente dices, esto prefería como se hacía antes.
2: Bueno, yo soy un viejo rockero y siempre romántico y muchas veces sí echo de menos lo que... Pero hay que adaptarse, José, a los tiempos, ¿no? Hay que adaptarse a tener redes sociales, que a mí no me gustan nada, pero hay que adaptarse, hay que tenerlas, hay que evolucionar con el paso de los años si no quieres quedarte atrás, ¿no?
0: Claro.
2: Y sí, a mí había más romanticismo antes en todo, ahora me parece que hay más industria y más postureo también.
0: Claro, pero por ejemplo, ¿echas de menos el celuloide?
2: Sí, sí, claro, y echo de menos el ir al cine con los amigos o con tu novia, sí, y que eso sea una cosa especial.
1: Un acontecimiento, ahora, después una cena, después sí, comentar la peli. Sí, es sí, otra cosa.
2: El vivir
1: es otra
2: una
1: cosa.
2: Historia eso con 500 es. Personas, con eso esa energía es. De todo sí. el mundo que tienen que estar callados sin mirar el móvil durante hora sí. y media. No, todas esas cosas que eran maravillosas que sí. ahora pues ya no existen. Ahora todo el mundo lo ve casi siempre en su casa, en sus grandes plasmas sí. y ya está, ¿no? Claro. Y bueno... Pero bueno, hay que
1: adaptarse, como digo yo. No nos gusta, claro. porque a mí no me gusta tampoco, pero sí. es lo que hay, nos gusta o no, o sea que la adaptación siempre es un grado. Claro.
0: Oye, ¿cómo ves claro. la carrera de tu hijo, de Nicolás? ¿Qué consejos le das y qué no le das? Yo sé que no eres mucho de dar consejos, ¿no?
2: Que va, en todo caso que me los dé él a mí, que él es un sabio ahí a sus... Bueno, ya va a cumplir 40, pero bien, no, Nicolás vive feliz en todos sus con todas sus cositas, pero vamos, sobre todo a él lo que le gusta es la naturaleza, los animales, y así es como está viviendo, y yo feliz de que así sea, no, yo no tengo que darle ningún consejo, en todo caso él a mí, y además de hecho me lo está, y se lo agradezco.
0: Pues querido José Coronado, de verdad que ha sido un placer tenerte en el programa. Gracias por siempre.
2: Gracias además porque sé que es el último y gracias sí. por hacerme el honor de compartirlo.
1: Claro.
0: Y de verdad, gracias por ser como eres, por ser... mira, yo que conozco a casi todo el mundo de esta profesión, por ser, además de tu talento que ya he sabido, por ser una de las personas más educadas, que da gusto tratar bueno. contigo, más cariñosas, y por haberte convertido en un gran señor del cine español, de verdad.
2: Buah. Muchísimas gracias, José.
1: Un abrazo
0: enorme y mucho éxito.
1: Feliz verano.
2: Lo mismo digo.
0: Feliz
2: cuidaros
0: verano.
2: Mucho.
0: Gracias.
2: Un beso. Adiós.
0: Bueno, qué maravilla, ¿no? Hablar con José Coronado, con una carrera tan intensa, con todo lo vivido, porque además él sí que tiene, Alejandra, una de esas vidas tan intensas en todos los planos,
1: en
0: ¿no?
1: todos los planos,
0: a nivel profesional, a nivel personal, siempre
1: ha vivido muy intensamente
0: muy intensamente todo, ¿no? Sí, y o sea, todo. Y eso no lo puede decir todo el mundo, porque no. hay gente que a lo mejor por tener una carrera tan intensa uh-huh. ha dejado mucho a un lado, ¿no?
1: Sí,
0: y sin embargo él ha
1: podido dado tiempo a todo, ha sido capaz de abarcar todo.
0: Que eso dice de mucho de sus capacidades,
1: sí,
0: ¿no?
1: De sus capacidades, y luego pues esta cercanía, que siempre lo diré, cuanto más importante eres, más cercano eres, y cada vez me lo demuestra más la gente que voy conociendo.
0: Sí, sobre todo porque yo son 30 años de conocerle, y lo que tú dices, esa cercanía, esa es ser una persona tan sencilla, eso pero es. Que después vive como un gran señor en
1: ahí
0: una gran
1: está,
0: casa,
1: ahí está,
0: en todo,
1: ahí está.
0: Que, fíjate, que nada es incompatible con nada.
1: Por supuesto que
0: y
1: no.
0: Y eso yo creo que escribe las letras del nombre de José Coronado con letras de oro. Pues, y continuamos en este último programa de La Terraza de esta temporada.

0: Querido José Antonio, ¿cómo estás? Buenos días.
1: Hola, José, buenos días.
0: Bueno, pero ¿qué está pasando? Estábamos en verano y de repente estamos en invierno. ¿Cómo es esto? ¿Está lloviendo? ¿Hace fresquito? ¿Una tormenta? ¿Esto qué pasa? ¿O solamente es aquí en la radio?
1: No, eso, aquí estamos en Alonso Cano y esto es una maravilla. A ver si se tira por lo menos 5 o 6 horas lloviendo y nos refresca, porque la verdad que falta nos hacía.
2: Para refrescar un poquito, que esto está muy bien así. Así nos da un respiro porque llevamos unos días increíbles. Oye, vamos a hablar de las plantas de exterior.
3: Que te salude.
2: Hombre, hola. Claro, saluda.
1: Hola, pero, Alejandra.
3: Hola, José Antonio.
2: Pero si es que, es que ella está deseando... Yo no sé, claro, qué relación tenéis. ¿Vosotros?
3: Hablar.
2: No. Pero sí. Pero es que yo creo que, José Antonio, aquí hay una relación que yo desconozco.
1: Hay una complicidad.
3: Claro, desde que nos conocimos. Escucha, José Antonio, ¿has metido en las plantas ya que está diluviando ahora mismo?
1: Sí. Nada, este agua le viene muy bien, ¿eh?
3: ¿Ah,
1: el
3: sí?
1: Agua de lluvia es lo mejor que
3: ya,
1: hay.
3: Ya, pero no es demasiado potente, porque es que aquí suena... Brum, brum, brum. Sabes que estamos en la terraza, en un pedazo de ático, y suena... Brum, brum, brum.
1: Sí, nosotros, bueno, tenemos toldos, y entonces los toldos las protegen y la refrescan. Lo bueno es eso, que se nos vaya este bochorno, este calor, porque se cae el agua y sube ese calor hacia arriba del asfalto, de la acera, que es una maravilla que lo refresque. Si se
2: Oye,
1: tira, como digo, 5 o 6 horas ahí.
2: José Antonio, que decías que el agua de la lluvia siempre es la mejor para las plantas, no solamente de exterior, sino también para las de interior, que de repente está muy bien sacarlas cuando llueve, ¿no? A una terraza o a un patio, si tenemos.
1: Correcto, mira, eso es lo que hablamos siempre, como cosas de las abuelas, ¿no? Entonces
2: sí.
1: Yo recuerdo, pues, de gente mayor, de cuando las lluvias, guardar cubos de agua y con esa agua regar la planta. Entonces, lo bueno de ese agua de lluvia, no tiene cloro, no tiene, pues, abono, no tiene nada que pueda estropear a la planta o quemarla, y es un agua limpia. Entonces, esa agua limpia, pues, la refresca la planta, y sí es verdad que todavía ves gente así de comercios o locales y tal, que cuando llueve la sacan a la acera para que se mojen, se rieguen, se refresquen, y ese agua de lluvia que hay al cielo, pues lo mejor que hay.
2: Es el lifting de las plantas, ¿no?
1: Es lo mejor que hay.
2: Oye, si te parece, vamos a hablar de las zinnias.
1: Pues mira, la zinnia es una planta que viene ahora para exterior, es una planta pues de temporada, como puede ser tajete, petunias. Es una planta muy bonita, hace como si fuera un tipo de dahlia, cuando abre, como un tipo de dahlia cactus.
2: ¿Tan grande así?
1: Sí, más pequeñita, pero en esa forma,
2: sí.
1: Un poquito lo que es esa forma cuando abre, y las hay en rosado, las hay blancas, las hay en anaranjadas, amarillas, hay colores muy bonitos, y se parece un poco la hoja a la caléndula, un poquito lo que es la hoja de la caléndula, y bueno, pues ahora florecen hasta septiembre, hasta octubre, hasta épocas de calor. Y es una planta, pues una alternativa para que aguante bien estos calores, que es una planta que resiste bien el calor y el sol y el exterior.
2: Las vincas también.
1: Pues la vinca es una planta más o menos de la misma variedad de... Es como parecida a la alegría guineana o alegría de la casa. También.
2: Oye, ¿cómo
1: muy
2: es
1: resistente.
2: Eso de alegría guineana? Vamos a ver, Alejandra, alegría guineana, pero qué internacional
1: alegría
2: es.
1: Guineana.
2: ¿Cómo es esto?
3: El nombre es muy bonito, desde
1: sí,
3: luego.
1: Sí.
3: No tengo ni idea cómo es la alegría guineana, pero vamos.
1: Sí, se conoce como en latín como impatien, que es el nombre suyo.
3: Por ese
1: impatien.
3: Nombre tampoco la
2: conozco. Por ese menos.
3: Por impatien ya la conozco menos. A lo mejor si me envías por WhatsApp una foto, digo, me suena y tal, pero por el nombre ese ya no. ¿Tú te sabes los nombres así? ¿Así en latín de todas?
1: Uf, muchísimo.
3: Madre
1: Pero
3: mía.
1: Yo, algunas cuando nos preguntan, pues eso, cuando te dicen la sansiviera, ¿no? Te dicen lengua de suegra, pues ya le das ese nombre. La planta del dinero, pues le dices el plectantus. Entonces, claro, cuando dices plectantus, dices, uy, eso suena a enfermedad, eso suena a cosa muy rara. Entonces, mejor, hay muchos que es mejor eso, planta del dinero, amor del hombre, que son las transdescancias.
3: La planta del dinero, ¿cómo se llama?
1: Plectantus.
3: Plectantus. No,
1: plectantus.
3: Pero yo no. A ver, ¿cómo?
1: Pero claro, yo pongo plectantus y no.
3: Plectantus, claro, te digo, te doy un plectantus. Acabo de tener una hija del plectantus y claro, la gente dice, estás ha vuelto loca ya.
2: Oye, aparte dicen que la planta del dinero te la tienen que regalar, no se puede comprar, creo.
1: Sí, o robar, pero nosotros estamos al acecho. Así que ten mucho cuidado.
3: No, pero regalar hijos de la planta del dinero. O sea, regalar hijos da suerte,
2: sí,
3: ¿no? Porque
2: claro,
3: yo le he regalado a mi sobrina y a Bea.
2: Eso es.
1: Sí.
2: Oye.
1: Pues eso, le pasa igual como, por ejemplo, perdona, lo de la planta de la Navidad, ¿no? Lo que es la poinsettia. pues el nombre suyo en latín es Euphorbia pulcherrima. Entonces, claro, tú pones una Euphorbia pulcherrima y volvemos a lo mismo. No vendo ni una flor de pascua.
3: Claro. Oye, ¿sabes que me vive la de Navidad que tengo con dos hojas rojas todavía?
0: ¿Con dos hojas rojas? Y me están
3: naciendo hijitos. Pero, o sea, ¿esta me dura hasta Navidad? Sí, es la primera. Es la primera planta de Navidad que no se me ha muerto cuando termina la Navidad. Estoy encantadísima.
1: Pues luego tienes que coger en los meses de octubre, noviembre, darle un corte, una poda, para que luego la hoja nueva que te florezca, ya que te coja todo ese color y toda esa hoja nueva.
3: Pues nada, hace una ilusión tenerla.
1: Si no, la acercas por aquí, por la tienda, y encantado de darle una poda y arreglarla.
3: No, sí, ya sabes que a mí se me da bien, pero vamos, yo te tengo a ti presente si necesito cualquier cosa.
0: Ella, tú ya sabes.
3: A mi José Antonio.
0: Que con su fluf. Muchas gracias. Con su fulfus, o ¿cómo dices tú?
1: Fusfus.
3: Ahora hay que darle fusfus con estos días de calor que ha hecho, hay que darle fusfus a las pobrecillas.
1: Hay que estar llenando el bote constantemente. Sí, sí. Y fusfus, mucho fusfus.
0: Claro, porque ahora con el calor es cierto, José Antonio, que hay muchas plagas, ¿no?, de las plantas, tanto de exterior como de interior.
1: Sí, ahora pues es lo que hablamos siempre, es una pena porque yo lo venía adelantando, que con tantas lluvias que hemos tenido, pues ahora lo que es este calor, se produce este bochorno, y el bochorno, al no tener la planta ventilación, pues claro, tú intentas humedecer lo que es la raíz. El otro día me venía un cliente y me decía, no, es que tengo en un ático, tengo unas petunias y tengo una o dos que se han secado. Dice, yo las he hecho agua, cuanto más agua las he hecho, peor. Claro, que es lo que ha hecho, ya la ha encharcado la raíz, él pensando que echándole más agua la recupera, y lo que están ya es cocidas. Entonces ya empiezan las plagas de los hongos, empieza el oidio, empieza el mildio, empieza la roya, todo ese tipo de hongos. Y es por ese tipo de ambiente, claro, el aire, está, por ejemplo, estas tormentas, pues las soluciona bastante. El problema luego es cuando vuelve otra vez el calor después de la lluvia, pues las plagas, ellos están felices, los insectos están ahí.
0: Están felices, ellos están en su salsa, ¿no? Ellos disfrutando, aquí cada uno disfruta. Oye, es que siempre pasa en la vida, oye, cuando uno sufre, los otros disfrutan, qué cosa, ¿no?
1: Así es.
0: Oye, y para estas fechas estivales, a ver, por ejemplo, imagínate que estamos en la playa y que vamos a recibir a unos amigos para una cena de verano. ¿Cómo debía de estar ornamentada nuestra mesa para que fuera algo así muy propio de la época?
3: Espera, José Antonio, una cosa. Eso te lo preguntas porque va a hacer una fiesta. Va a hacer una fiesta él, pero como no la hace en Madrid, no te las puede encargar. Pero quiere que le des tu...
1: Si tenemos que ir a Ibiza, vamos a Ibiza.
3: Es más al norte.
0: Cuéntanos.
1: Si es más al norte, te iba a decir que tienes una ventaja, pero visto lo visto, tampoco...
0: Tampoco se sabe, nunca se sabe aquí, ¿eh?
1: Están a 40 y tantos grados, o sea, ahora mismo, entonces... Creo que ayer me habían dicho que por la parte de Santander y por ahí estaban en 41 grados, o sea, que esperemos que cambie para tu fiesta. Y bueno, pues allí hay muchas cosas bonitas. En lo que es en el norte se pueden utilizar tantas cosas de tipo verdes, tipo ramas, tipo troncos, bueno, pues con jarrones así... de agua transparentes, que sea bonito para que le dé así esa luz y ese frescor. Y luego, pues, a utilizar siempre planta de que tengas, si tienes alguna posibilidad de eso, de eucaliptos, hortensias, te puedes ir luego a plantas, por ejemplo, bueno, a flor más sencilla, como por ejemplo algunas gerberas o margaritas. Sí. Pero hay muchísimas cosas que se pueden hacer. Hacer cosas así con lo que es el ambiente, y yo casi siempre lo que utilizaría ahí serían más tipos verdes, ya. Que es lo que más frescor te daría.
0: José Antonio, el otro día estuve así en una fiesta en la Moraleja, muy tal, y fíjate que me llamó la atención, porque en vez de tener en las mesas un único pues centro de flores central, tenían como muchos... pues jarroncitos, o como un dibujo con los jarrones y las flores, ¿sabes? Sí, cómo te correcto. Digo, ¿no? O sea, como muchas correcto. Cosas pequeñas haciendo un dibujo
1: con
0: alturas distintas, correcto. Con recipientes distintos, con todo. No sé si esto es una tendencia que os piden a vosotros también, no lo sé, porque a mí me parece complicado, ¿no? Porque tienes que tener muchas cosas.
1: Claro, tienes que tener pues en el almacén pues mucho material de ahí preparado. Entonces juegas con eso, como te decía, jarrones altos, bajos, luego se le decoran con lo que son algún tipo de verdes, de hojas de mosteras, Y luego ponerles, por ejemplo, pues algunas velas, si son cenas, cuando sí. son cena, pues algunas velas alrededor de lo que son los centros, lo que son el meso, el, los centros centrales, y queda muy bonito, muy muy de la noche, y ves esa flor que sale, lo que es la llama y la y lo que es la vela, y te ilumina lo que son esas flores, y luego a la vez pues se dan ese, ese frescor de ver el jarrón en el agua. No es lo mismo ver la, claro. la flor ahí que verla pinchada en una esponja, entonces... son otras tendencias que ahora están muy de moda.
2: Claro, porque podemos decir que los centros así de mesa, si tuviéramos que decir algo, son más bien una tendencia hacia la estructura o hacia la desestructura, quiero decir, en cuanto a volúmenes.
1: Pues se hace más al tema, el tema estructura, o sea, se hacen siempre jugando un poco con eso, como te digo, a alturas más bajas, más altas, jugando con las mesas, si son mesas redondas, si son mesas alargadas, si son mesas de apoyo, como tipo cóctel, entonces siempre se va buscando un poquito lo que es esa forma así estructural para poder hacer ese tipo de centro. Se utilizan cosas también con frutas, hemos hecho decoraciones con celosías, con
2: frutas, fíjate qué interesante esto, ¿no?
1: Con granadas, hemos hecho unos montajes así en tonos burdeos, abriendo lo que es la granada por el centro, con pomelos, limones, hay decoraciones con jarrones llenos de limones, con el agua y luego la flor metida entre medias, un verde.
2: Muy bien.
1: Se hacen cosas muy bonitas, con frutas también se hacen muchos montajes, ya digo, los pomelos, le cortas el pomelo, le cortas por la mitad y haces como un juego con lo que son las frutas y las flores.
2: Pero entonces vamos a ver, José Antonio, explícanos para que nuestros oyentes lo tengan claro. Que vamos a la floristería Lilium de Alonso Cano y decimos que queremos un centro de flores con frutas, ¿así directamente?
1: Directamente, si nosotros se lo enseñamos, le aconsejamos, hay gente que dice, bueno, pues no me gusta, me gusta más tipo flores, bueno, pero es una opción. Ya te digo, hemos hecho unos montajes para una boda, en lo que es el tema, pues cuando haces el lo que es el bodegón de la entrada, lo que es la recepción, y entonces con unas celosías colgando, con verdes, y con lo que son un tipo de envases preparados con granadas. Entonces, claro, es la granada abierta con su pink, lo que es la pipa, y queda precioso, queda espectacular. Eso ya te enseñaré un día las fotos, que las tenemos
2: ¿Qué te parece, Alejandra, esto de incluir las frutas en los centros de mesa?
3: Yo ya lo he visto, o sea, en Sudamérica, por ejemplo. Uh-huh. En Sudamérica también, como hay mucha fruta así más dura, tal, y muchos más tipos de fruta, aunque ya hay en todos los sitios. Y sí, en los hoteles así, que yo he ido a hoteles de 5 estrellas y tal, te ponían, por ejemplo, mezclaban flores con frutas con formas de flor, las frutas las hacían con forma de flor, y eso lo había visto parecido. Seguramente que no es exactamente a lo que tú dices, pero sí he visto combinar las frutas con flores.
2: Uh-huh. Oye, José Antonio, si tuviéramos que hablar de flor cortada para esta época estival, ¿cuáles son las flores que reinan?
1: Pues, a ver, no podemos hablar pues mejor del lilium. El lilium es el que nos representa. Sí. Ahora mismo es una de las flores que más tendencia tiene porque se trabaja muchísimo. Tenemos el lilium oriental o el casablanca, que es el de la flor blanca en grande. Tiene bastante duración con este calor y con estas temperaturas.
2: Pero resiste porque parece muy delicado el lilium, ¿no?, para los calores que tenemos.
1: Pues mira, nosotros siempre decimos lo mismo, siempre la flor la intentamos vender casi siempre al cliente, casi empezando a abrir, despuntando, más bien tirando a cerrada para que ellos puedan disfrutar de esa flor. Hay gente que dice, no, es que los quiero ya abiertos para el momento. Es mejor ver cómo la flor, como yo digo, es una flor, no, esto no se fabrica, es la naturaleza, y hay que disfrutar de ese momento, de esa apertura, cuando la ves cómo va abriendo ese botón, ese lilium, claro, va rompiendo y hace esa campana. Y luego ese aroma, pues que tienes ya un ambientador gratuito en casa y aguanta bastante bien. Recomendamos lo de siempre, el agua muy fría, los cubitos de hielo, la gente se queda sorprendida cuando dice lo del hielo y dice, ah, pues llevo usted razón, pues esto lo mismo, refrescarlo y claro, el fufu, que no falle.
2: Claro, oye, vamos a recordar los teléfonos y la dirección de la floristería.
1: Pues muchas gracias. 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
2: Pues querido José Antonio, un abrazo enorme y

0: Después empezar
1: Sí.
0: la temporada
1: La temporada con
0: con toda
1: más
0: la
1: fuerza,
0: energía, ¿no? Es que esto
1: con las
0: también
1: pilas
0: es
1: cargadas.
0: fundamental, hay que recargar todas las pilas. Un abrazo enorme, José Antonio, querido.
1: Otro para vosotros,
2: Feliz
1: Alejandra.
2: verano,
1: Cuidaros
2: un
1: mucho.
2: abrazo enorme.
1: Otro
2: Chao.
1: muy grande para vosotros. Chao, Ángel.
0: Gracias,
2: Chao,
0: gracias.
2: chao.
1: Gracias, chao.
3: Gracias a la vida que me ha dado tanto.
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0: Querida Alejandra, ahora que estamos ya metidos y ya hemos inaugurado el verano con mayúsculas, ¿cuál ha sido el verano de tu vida? Porque tendrás un verano más especial que otros, entiendo, ¿no?
2: ¿No? No, a lo mejor tengo veranos. Yo recuerdo con mucho los veranos de mi infancia, con muchísimo cariño. Yo tenía una infancia bonita, muy alegre, muy divertida, muy de jugar.
0: Voy a jugar en la calle
2: en
0: también,
2: la calle,
0: ¿no?
2: En la calle,
0: sí.
2: Bueno, ahora juegan en las urbanizaciones. Pero yo era de jugar en la calle porque soy de un barrio de Madrid, de Puerta del Ángel, y yo de jugar en la calle éramos... Pues mira, en mi edificio, de 3 a 15 años podíamos ser 50 niños.
0: ¡Caramba, muchos niños!
2: Vamos,
0: ¿no?
2: Entonces te lo pasabas genial porque...
0: Y conocías a todo el barrio,
2: hombre,
0: además, ¿no?
2: Nos conocíamos todos en aquella época, sí, nos conocíamos todos, sí, sí, sí. Tengo un recuerdo de la infancia, la verdad, que precioso. Luego he tenido, pues, más que de veranos, porque también por mi profesión, a mí me hacía mucha gracia cuando la gente te dice, ¿te han dado vacaciones? Tal. En nuestro trabajo no te dan vacaciones.
0: Claro.
2: O sea, ¿trabajas o no trabajas? Yo siempre, como me encanta viajar, siempre que puedo viajo durante todo el año. Entonces el verano tranquilo, ya te hablo de la edad adulta,
0: sí.
2: Incluso madurita. Me gusta mucho estar en Madrid, el Madrid con poca gente, me gusta muchísimo, y viajar en otras épocas del año, ¿no?
0: Claro, pero tú no tienes esa sensación de que cuando éramos adolescentes o jovencitos, que los veranos eran como eternos,
2: sí,
0: y que cuando
2: sí,
0: terminabas las clases, aquello era... O sea, yo es que lo veía larguísimo el verano, como si fuera... Ahora se me hace cortísimo.
2: Pero ¿por qué te aburrías
0: antes,
2: tú en el verano?
0: No, yo me lo pasaba genial,
2: pero que
0: me parecía una época muy larga, ¿no? Quizás porque, claro, tú terminabas las clases como a mediados de junio,
2: sí,
0: y hasta mediados de septiembre,
2: sí,
0: pues no tenías que volver a empezar, ¿no? Entonces eran 3 meses... Pero que a mí, o sea, que te daba tiempo absolutamente.
2: Sí, sí, pero
0: para
2: de todas
0: todo,
2: formas,
0: ¿no?
2: Lo de que el tiempo se te haga más largo está un poco en la edad, porque yo las navidades no las recuerdo mucho más largas, ahora se acaban en un pispás. Ahora todo el tiempo es como más corto, se hace como más corto, y de un año a otro eso de, pero han pasado ya 2 años, ¿no te pasa a ti? Y dice, ha pasado 2 años de esto, se hace, el tiempo parece que va más rápido.
0: Sí, puede ser, pero yo creo que también tiene mucho que ver. Cuando todo va bien, el tiempo pasa muy rápido. Cuando todo va mal, no pasa nunca. Porque tú sabes que hay días que son eternos, y cuando la temporada es mala, tienes la sensación de que ha sido muy larga, ¿no? Yo, desde luego, mis recuerdos de los veranos de adolescente, esa despreocupación después de haber hecho los deberes, entre comillas, si tu curso había ido bien.
2: ¿Y cómo eran tus veranos en Galicia?
0: Bueno, pues mira, depende, porque yo ya después de los 15 años me gustaba salir al extranjero, siempre solía hacer algún viaje con grupos y
2: ajá,
0: eso de chicos y tal, a mis padres... Bueno, no les importaba,
2: pero
0: me daban permiso.
2: Eso era de adolescente, ¿no?
0: Sí,
2: de
0: adolescente,
2: niño.
0: Sí, ya, sí, ya. Sí, ya te hablo a partir de los 14, 15 años,
2: ajá,
0: ¿no? Entonces, yo tuve ahí 3 o 4 veranos buenísimos en otros países del que los disfruté mucho, mucho, y que sobre todo también, pues son veranos en los que lo más importante es el descubrimiento, ¿no? Porque
2: ajá,
0: yo creo que la adolescencia es uno, para mí, yo la recuerdo como uno de los momentos más afrodisíacos de mi vida, por
2: sí,
0: despertar a la vida, ¿no?
2: Despertar a la vida y revelarte ante muchas cosas, ¿no?
0: Ah,
2: yo
0: claro,
2: siempre he dicho
0: claro,
2: que la adolescencia es una época revolucionaria y que es sano.

0: para un ser humano revolucionarte en esa edad, porque si no lo haces en esa edad, terminas haciéndolo claro. en otra edad que ya no conviene tanto.
1: ¿Cuándo
0: ¿no?
1: lo vas a hacer?
0: Claro, ¿no? claro, te tienes que revelar ante
1: casa,
0: tus padres, ante la vida.
1: Yo sé, a ver, tú tienes dos hermanos.
0: Sí. Bueno, tenías.
1: Uh-huh. Sí. Pero bueno, para ti siempre está muy, sí, sí, muy presente sí. tu hermano, porque además fue muy importante en tu vida.
0: Importantísimo.
1: ¿Tú estabas muy mediatizada por las horas de llegada? ¿Cómo era la vida en los veranos de Alejandra Grepi a estas horas? ¿Tú tenías que llegar una hora a casa?
0: ¿Cómo lo hacíais? No, mis padres eran bastante libres para eso. También es verdad que yo he sido una niña bastante responsable. Cuando llegaba tarde lo decía, o si me quedaba a dormir en casa a una amiga lo hacía. Que todos hemos mentido a cierta edad que en vez de una amiga, pues te ibas a
1: era
0: casa.
1: Era un amigo, ¿no?
0: No era un amigo, pero era en casa de una amiga, un amigo, en lo que había
1: chicos. Que había más gente,
0: que había
1: ¿no?
0: chicos, o sea, que te quiero decir que no era con la mamá y el papá y la amiguita, ¿no? Eso hemos mentido todos y tal. Pero mis padres han confiado bastante, bastante en mí, en nosotros también. Yo tengo que decir que he sido la pequeña de dos hermanos mayores. Y eso tienen que reconocer que los hermanos mayores te abren muchísimas puertas.
1: O sea, que ha sido bueno para ti.
0: Claro,
1: no tener
0: todas
1: gente
0: las
1: antes,
0: regañinas
1: ¿no?
0: que tuvo
1: se
0: mi hermana
1: llevaron ellos, ¿no?
0: o mi hermano. Claro, mis padres además me tuvieron un poco mayores y ya mi hermana hizo mucho de mí de segunda mamá. Entonces ya les pilló como más cansados. Y yo ya he sido rebelde de por sí toda mi vida. He sido una niña que basta que me dijeran algo para querer hacer lo contrario.
1: De eso seguro lo sigue siendo.
0: Mi hijo lo ha heredado. Y ahora me toca vivir lo mismo. Sí, fíjate qué curioso, que yo pensaba que con la edad iba a ser menos rebelde.
1: Y ya, yo creo que eres más.
0: Con todo lo que está pasando, me rebelo ante el mundo porque no me gusta, vivo en él y me adapto. No me gusta nada lo que tenemos que vivir ahora mismo. Y me dan un poco pena las nuevas generaciones que piensan que todo ha sido así.
1: Claro, pero hablando de los veranos, Alejandra, tú que empezaste a trabajar siendo un adolescente con 17, 18 años, ¿no te da la sensación de que te has perdido también esos veranos por empezar en la profesión de adolescente, ¿no?
0: No. Yo no tengo la sensación de haberme perdido nada, sinceramente. O sea, he hecho más o menos siempre lo que he querido sin perjudicar a nadie. Perdones a nuestros oyentes que de repente nos han venido dos personas a la vez.
1: Sí, claro,
0: aquí
1: de repente.
0: Hola, de repente ha sido como...
1: Claro, hola. Claro, claro.
0: Sí.
1: Aquí de repente tenemos el estudio lleno y llegan oleadas.
0: Sí. Me han dejado un poco como así.
1: Que ahora nos van a contar cómo han sobrevivido...
0: A la lluvia.
1: Al diluvio universal que acabamos de tener en Madrid. Y nos lo va a contar José Ignacio de Ana Fundación.
0: Sí.
2: Ana Fundación en la terraza.
1: Querido José Ignacio, ¿cómo has llegado hasta la radio? Yo que sé tus buenas costumbres y que coges una línea determinada a una hora determinada. Con todo esto que ha acontecido esta mañana, ¿cómo lo has llevado, por favor?
0: Estábamos, venga, a pensar en ti, digo, ¿y cómo vendrá?
1: Alejandra incluso sufría y decía, sí. ¿Pero qué le pasa?
0: Me ha asomado a la terraza y he visto que llovía, pero con fuerza, digo yo. Ay, José Ignacio, ¿cómo vendrá?
3: Nada. Nosotros estamos acostumbrados en el mar a mirar siempre.
0: ¡Ay, qué gracioso!
3: Entonces la solución ha sido salir 10 minutos antes.
1: Ya. Muy bien. Bueno, pues será que la piedad de Miguel Ángel nos ilumina en todas estas decisiones. Por eso vamos a hablar de ella, ¿no?
3: Sí, me parece estupendo. Hoy vamos a hablar de la piedad de Miguel Ángel y la casualidad. Porque en todo hay arte y hay intrahistorias.
1: Muy bien.
3: Entonces, vamos a empezar a hablar un poco de la piedad de Miguel Ángel como arte. Es una obra escultórica que lo hace Miguel Ángel con 23 años.
1: Era jovencísimo, la verdad.
3: Jovencísimo. Tarda un año menos dos días.
1: Menos dos días. Ese apunte es importante, ¿eh, Alejandra? Sí.
3: Es importante porque habían puesto que la tenía que acabar en un año y si no, no cobraba.
1: Ah, claro, esto también, las entregas, es fundamental, ¿no? Los por encargos, sí, pues, es así.
3: Está hecha en mármol de Carrara, blanco, evidentemente. Se realizó entre 1498 y 1499 y tiene unas medidas de 1,74 por 1,95. Es decir, tiene un tamaño bastante considerable para el trabajo que se tarda en realizar eso. Es una escultura renacentista, italiana, y es lo que se llama una escultura de bulto. ¿Por qué de bulto? Porque no es de perfil, porque no es frontal, sino que tiene, o se puede ver todo el bulto, todo alrededor, toda la figura, es bella, ¿no? El público no creía que la pudiera hacer Miguel Ángel.
1: ¿Y por qué no lo creía?
3: Un chico tan joven, hacer una obra tan sublime.
1: Bueno, pero genios hay.
3: Sí, pero
0: los entonces genios, no se sabía.
3: Pero los genios muchas veces tienen que demostrar que son no solamente con lo que hacen, sino que muchas veces tienen que dejar su impronta escrita. Y en la única obra de Miguel Ángel que está firmada es la Piedad de Miguel, la Piedad que él realizó. Uh-huh. En una cinta que tiene la Virgen a la altura del pecho, él escribió: Miguel Ángel Florentino lo hizo.
1: Bueno, pues está muy bien. Yo lo que no sé si de esa pieza tan excepcional y que ha pasado a la historia del arte, él realizó muchos bocetos de lo que quería hacer y si todos esos documentos existen. O a lo mejor no lo sabía.
3: Bueno, yo creo que siempre se hace un boceto mínimo, pero la realización fue más bien directa.
0: Existen,
1: claro, porque incluso bocetos. De esos perfiles hay incluso pues autores que hacen, digamos, con una pequeña maqueta, ¿no?, de lo que sí va a ser una pequeña obra en pequeñito, con unas dimensiones, y después ya la realizan,
3: pues, la realizan en el tamaño que consideren. En grande. Bueno, en este caso concreto, era tal la premura de la realización, porque ¿quién encarga esta escultura? ¿Quién le encarga? Pues le encarga un cardenal que es benedictino, que venía puesto por Francia ante el Vaticano, ante el Papa, y quieren hacer un regalo y por eso le encargan. Y tiene un costo muy grande. Costó 450 ducados de oro, que equivale hoy día
1: a cuánto, a cuánto,
3: a 12.150 euros.
1: No era tanto, ¿no?
3: En aquella,
0: hombre, en
3: época,
0: aquella época era un dineral.
3: Era una fortuna.
0: Vamos.
3: Una fortuna realmente. Es decir, que el trabajo le cundió económicamente, aparte de
1: la... O sea,
3: la
1: que le solucionó parte de su vida, ¿sí?
3: Sí, al menos inicialmente, para lo mal que luego suelen pagar los papas.
1: Oye, ¿y ese encargo tenía unas premisas claras de cómo tenía que ser esa obra, o él tuvo bastante posibilidad de improvisación?
3: Vamos a ver, tenía unas premisas para que hiciera una piedad en el estilo clásico de la época. Pero Miguel Ángel era joven, entonces no iba a hacer o no iba a reflejar a una virgen de una determinada edad, es decir, ya madura. Él la pone realmente como una chica joven y le da un movimiento y una gracia que chocó mucho en la época, porque era un poco demasiado atrevido, no de acuerdo con los cánones clásicos, ¿no?
1: Claro, claro, eso sorprendió también.
3: Totalmente, ¿no? Totalmente. Ya sabemos ya en el arte algo de la piedad. Pero la piedad fue conocida también por un atentado que sufrió. a las 11:30 del domingo de Pentecostés, 21 de mayo del año 72, un personaje llamado Laszlo Toth, con una piqueta de geólogo, se sube donde estaba la piedra de Miguel Ángel y le pega 12 golpes, diciendo las palabras: Cristo ha resucitado, yo soy Cristo. Y aunque en la radio no pueden ver, me he permitido traer unas fotografías para que José y Alejandra vean el momento que está pegando 12 golpes sobre la piedad. ¿Qué es lo que veis ahí?
0: Espera, ya sabes que yo siempre veo cosas diferentes a vosotros.
1: Bueno, es Alejandra, seguro. A ver, seguro.
0: Yo veo.
1: A ver, ¿qué ves?
0: Pues eso, la piedad. Este lleva como una especie de palo. ¿O bastón?
3: Sí, se ve la parte trasera
0: de un bastón.
3: De la pique, no, del pico.
0: Ah, es un pico.
3: Claro.
0: Sí, claro, aquí se ve como. Sí. Y pues eso, y dándole golpes en la nuca.
1: Porque este señor pretendía destrozarla absolutamente.
3: Sí.
0: O demostrar que pensaba, no se podía romper.
3: Pensaba dañarla. ¿Pero qué ves más, Alejandra?
0: ¿Que se parece a Dalí?
3: Imaginación. ¿Cómo va vestido él?
0: Pues yo creo que lleva un smoking. No se le ve camisa.
3: ¿Pero qué lleva al cuello?
0: Una pajarita.
3: Exactamente.
0: Sí.
3: ¿Y cómo lleva la mano derecha?
0: La mano derecha lleva el palo.
3: No, la mano.
0: ¿Qué, cómo?
3: Está enguantada.
0: Ah, sí, claro. Sí, es verdad, lleva un guante. ¿Había huellas dactilares?
3: No, no es por eso, porque la izquierda llevaba sin guante. Ah. Pero para no hacerse daño mientras
0: se manejaba
3: la piqueta.
0: Ya.
1: Oye, ¿y para qué toda esta parafernalia a nivel de indumentaria? En una realización tan terrible como un atentado,
3: bueno,
1: contra un
3: esto
1: de
3: es el personaje que hablaré, si me permites, un poquito más tarde.
1: Claro.
3: En esta otra fotografía podemos ver, porque claro, había misa, era el día de Pentecostés, era un domingo, además caía en domingo.
0: Sí.
3: Entonces el público que hay ahí, aparte de sacar una foto en ese momento mientras estaba agrediendo a la piedad, el público se abalanza
0: sobre él, le tumba al suelo. Exacto. Él tiene cara como de dolor, ¿qué me estáis haciendo?, ¿qué me pasa? Y todos ahí, por cierto, todos hombres, no veo a mujeres por aquí,
3: ¿sí?,
0: pues intentando reducirlo.
3: En concreto, hay dos personas que se saben nombre y apellido, que son los que le agarran los primeros.
0: Sí.
3: El primero es un bombero de Roma, que estaba en la iglesia, que se llamaba Marco Otayo. Y el segundo, es muy curioso, era un escultor americano que estaba admirando la piedad, que se llamaba Bob Cassily, que le arrastra, le golpea antes de ser detenido.
0: ¿En algún momento se supo por qué le dio ese punto? ¿O?
3: Sí. Luego comentaremos. Si vemos las fotos,
1: sí.
3: Esto es lo que le hizo.
1: Pero has traído
3: a
1: aquí un
3: piedad.
1: Despliegue, qué barbaridad. Pero
0: a ver.
1: Aquí, ¿ves? Aquí
3: ¿dónde atacó? Es decir, le rompió el brazo izquierdo de la Virgen.
0: Ah, es verdad.
3: Le rompe la nariz.
1: La nariz, que era una belleza, sí. Una nariz maravillosa.
3: Le rompe el labio, parte del labio, y la túnica que lleva también queda
0: dañada,
3: y dañada.
0: Sí,
3: ¿no?
0: Sí.
3: Bueno, entonces, antes de hablar del personaje, ¿qué pasa con una obra de arte tan importante que está totalmente
1: desprotegida,
3: dañada,
1: ¿no? También.
3: Y estaba desprotegida porque a nadie se le ocurría que se podía atentar contra una estatua.
0: Hombre,
3: religiosa.
0: Claro, también es verdad que a nadie se le puede ocurrir decir va a venir un tío con un medio hacha o lo que llevara a dar golpes a la tal. O sea, que tampoco te imaginas un poco eso. Y más rodeado de gente,
1: ya. Claro.
3: Entonces, bueno, hay que restaurar. Pero claro, restaurar una escultura es muy difícil. Y aunque hay, como decía José, hay determinados bocetos y se habían hecho incluso dibujos posteriores de esa estatua, y había fotografías, en una escultura restaurarla, los gestos de la boca, es más difícil de lo que parece. Voy a contar una pequeñísima anécdota. En un momento dado había un escultor que había hecho un busto que era perfecto. Había plasmado el alma del esculpido. Y una persona que estaba al lado le dice al escultor, a mí el gesto de la boca, y el escultor, en vez de seguir en un acto reflejo, porque se estaba haciendo primero, antes de pasar a bronce, se estaba haciendo en terracota, le da un toque con el dedo a los labios y le cambió la forma y la expresión de ese busto. Estuvo casi 3 horas para tratar de volver a captar la sonrisa del alma de ese busto. Nunca lo logró. Es que,
0: claro.
1: Claro, porque es muy difícil recuperar muy difícil. Algo que de repente.
0: Y sobre todo una expresión
1: rompe,
0: concreta, ¿no?
1: A ese nivel.
3: Se ha roto. Entonces, ya se da la primera casualidad en el caso de la piedad. Hemos dicho, y la casualidad. La primera casualidad, ¿qué es? Con los dibujos, con las fotos, no es demasiado propio. Pero entonces se dan cuenta que en 1962. Un senador peruano que se llamaba Enrique Torres le pidió al Papa Juan XXIII que él quería tener una piedad de Miguel Ángel, una copia para llevarla a su municipio de Puno en Perú. Eso jamás había hecho. Pero Juan XXIII, que era un papa bastante bondadoso en ese sentido, le dejó que hicieran una copia. Una copia
0: a tamaño real.
3: A tamaño real. Una copia en escayola, y este senador se lo lleva a Perú, a Puno, a la iglesia del pueblo donde él había nacido. Entonces ya había una copia exacta. Entonces el Vaticano, que tiene control de todo en sus archivos, dicen, vamos a acercarnos a Perú, mandan una comisión allí para hacernos con esta copia que había, este duplicado. Claro, porque entonces no es como ahora que se puede clonar tan fácilmente las esculturas.
0: Claro.
3: Antes estábamos en el año 70, era mucho más difícil. Van allá y tratan de coger la escultura para luego hacer una copia de ella. Pero esa escultura en yeso pesaba muchísimo. Entonces dicen, bueno, vamos a hacer un molde en aluminio. Y hacen una copia de lo que es la copia
0: en aluminio,
3: porque es más ligero.
0: Ya, pero trabajar el aluminio es complicado, ¿no?
3: No, porque eso es por fundición.
0: Ah, ok.
3: Es decir, eso es por fundición. Entonces, haces un molde. Con el molde que tienes, es igual que una joya. Es decir, una joya tienes hecho en plata, en este caso en escayola, y haces una goma encima de látex, y luego ahí haces la fundición, la tiras en esa goma. Pues bien, en este caso con aluminio hicieron lo mismo. En base a esa copia lo llevan al Vaticano y en 8 meses la restauran y ya se ve en una de las fotos que está ahí cómo está ya totalmente restaurada la nariz, la boca y el brazo. ¿Y cómo lo restauran? Con polvo de mármol que se llama marmolina.
1: Claro, ¿y cómo valoras la restauración?
3: La restauración está muy bien hecha, es decir, ahora no está tan próxima ni tan accesible como era antes. Entonces, ¿qué es lo que hacen? Le ponen un cristal protector de 24,5 milímetros, que pesa 3.500 kilos, y ahora el público lo puede ver a través de un cristal.
1: Bueno, pero está bien, ¿no? Yo creo que estas cosas, para que no sucedan, yo creo que es mejor proteger, sí, porque nunca sabes la gente por dónde va a salir, ¿no? O sea, yo creo que pensar que es impensable que nadie haga así, no, yo creo que lo razonable es, sí, pensar que a alguien se le puede ocurrir hacer este tipo de
3: sobre todo
1: de
3: hoy cosas, día, ¿no? Que hay cada loco.
1: Bueno, siempre ha habido sí,
3: de los que, de los que atacan loco o loca, en este caso que ya me estoy refiriendo, las que han atacado las pinturas de determinados museos. Pero bueno, me estaba preguntando hace un momento del sujeto, del hazlo todo. Me había preguntado, ¿y cómo esto? Pues ahora, si queréis, os doy dos matices,
1: sí, del personaje, del personaje, ¿no?
3: Que creo
1: que realizó este atentado tan maravilloso.
3: Creo que es interesante.
1: Bueno, ya, si ustedes pudieran ver el rostro, ya es especial, ¿eh? Porque esa mirada, ese rictus...
0: Feo no es, pero la mirada rara.
1: Y el rictus también de la boca, de todo, vamos... Tú te encuentras con eso por la noche, Alejandra, en una calle cerca de tu casa y sales corriendo porque piensas que es, vamos, ¿no?, el violador de Swansea.
0: No, pues no está tan mal.
3: Parece,
0: ¿no?,
3: que es...
0: Esto, mira...
3: que es Cristo.
0: Eso, es la imaginación de José. Si tú, en vez de esta historia, nos hubieras contado que este tipo había salvado a una niña pequeña que la arrollara un tren, él decía, es que qué cara de bueno tiene. Nada,
1: bueno, las mediatizas. Es que tiene cara de bueno.
0: No, cara de bueno no, pero tiene cara, como dices, muy, muy Jesucristo, tiene unos ojos muy claros, perillita, el pelo largo, joven, aquí por lo menos se le ve muy joven. Pero me asustan mucho más.
1: A mí
0: me asustan mucho más. Encima 33.
3: La edad de Cristo.
0: Ajá.
3: Que es cuando él hace el atentado.
0: Y se sintió poseído.
3: Porque él, cuando atenta, dice: Cristo ha resucitado. Yo soy Cristo.
0: Te lo acabo de decir, si soy un poco adivina, he dicho yo. Que Cristo,
1: si es que
0: vive
1: lo tuyo
0: en
1: al final, Alejandro, va a ser por un consultorio.
0: Sí. No, este, claro, él dijo: Cristo vive en mí. Y seguramente que era esquizofrénico o algo. Y entonces había unas voces y le decían, haz esto.
3: Bueno, pues este personaje nació el 1 de julio del 38 en Hungría, de una familia católica, y estudió geología.
0: Sí.
3: Cuando termina los estudios, se va a trabajar a Australia en el año 65. Pero no sabe inglés, justo sabe el húngaro, allí no le homologan tampoco el título, trabaja en una fábrica de jabones y al final, con esa idea que él tiene de sentirse Cristo, decide pasar a Italia en el año 71.
1: Hombre, pues entre trabajar en jabones y decidir romper este tipo de obras de arte, pues hay un paso.
3: Sí, hay un proceso desde que fue a Australia en 65 hasta que lo rompe en el año 72. Y cuando va a Italia, claro, va con poco dinero, es joven, ¿y dónde se aloja? Se aloja en un albergue juvenil que había en Europa muchos, en concreto en Roma, en el Foro Itálico, muy bonito, se ha dicho de paso, y después se aloja en un colegio de monjas españolas.
0: Y ahí es donde ya se trastornó, o todavía no.
1: Yo creo que todo el mundo se trastorna, porque yo de repente veo al técnico de este programa desaparecer y de repente aparecer con un magnífico, no sé cómo llamarlo, o sea, con un aperitivo bárbaro que no ofrece a nadie, además, se lo queda él solamente y lo lleva totalmente tapado y escondido.
0: No es un aperitivo, es una cosa que se ha traído él de su propia casa.
1: No sé qué pensar. No sé,
3: José.
1: A ver.
3: Hoy eres tú, siempre es Alejandra la de los bombones, y ahora tú te quieres el bocadillo de él.
0: No, él dice,
3: ha venido que, sin desayunar.
0: Él me dice a mí de los bombones, pero al que le gusta un helado y un bombón es a él. Lo que pasa es que la mata callando.
1: Eso es verdad.
3: Bueno, volvamos un poquito de nuevo a hablarlo todo. Entonces, bueno, cuando lo detienen, lo primero el año 72, ¿qué vamos a hacer con él? Lo vamos a meter a un psiquiátrico y lo meten a un psiquiátrico, porque creen que está inestable. Bueno, es tan inestable que,
1: ¿sí?,
3: que se podía decir la declaración que él hace cuando está en el tribunal. Me voy a permitir leerlo. Es un minuto,
1: sí, por favor,
3: pero
1: por
3: no
1: favor.
3: Tiene desperdicio.
1: Nada, nada, vamos a aprovecharlo.
3: Ahora que todos piensan que estoy loco, ha llegado mi hora y diré quién soy. Soy el que conoce la verdad. Soy Cristo. Yo no digo que soy Cristo. Lo dice Dios y está en su palabra. Hijo mío, Cristo, debes destruir y construir y enseñar porque yo soy tú. Que yo soy Cristo no es un secreto. Si nadie lo ha sabido hasta ahora, que lo sepa ahora. La estatua de la piedad es la obra de Dios. Yo la hice y yo la puedo destruir. Yo cumplí la misión de Cristo en la tierra. Luego elegí a un joven puro y gentil para hacer una estatua. Así que soy yo quien ha creado esta estatua bella, única y divina, en nombre de Miguel Ángel Buonarroti. Es profético porque es el del Arcángel Miguel, el jefe de todos los ángeles.
1: Bueno,
3: esa
1: barbaridad.
3: Fue su declaración que
1: madre
3: hizo al
1: todo con muchísima coherencia y un ser absolutamente
0: claro.
1: Centrado.
0: No, pero
1: ¿verdad?
0: me encanta porque empieza. Ahora que todo el mundo piensa que estoy loco.
3: Claro, pero claro. ¿Quién loco? No piensan que los demás piensan que él es loco, claro, pero
0: ahí
3: él
0: está,
3: no.
0: Ahí está, ahí está.
3: Porque la locura es la singularidad que tiene cada persona.
0: Aquí entonces, estamos todos un poco así, ¿eh?
3: Todos los locos son personas y tienen su propia singularidad. Bueno, el caso es que le ponen en un psiquiatra y 2 años después le dicen, bueno, que se vaya para Australia.
0: Le dan el alta.
3: Sí, para quitárselo del medio. Va a Australia en el año 75, ahí no le detienen ni nada. Y este personaje
1: y ya no vuelve a cometer más atentados.
3: No, porque él ya había cumplido la labor.
0: La misión, ¿no? Claro, sí, era su misión.
3: Y fallece el 11 de septiembre del 2012. Uh-huh. Pero hemos dicho el título de lo que hoy vamos a hablar, que es La piedad de Miguel Ángel y la casualidad. Y bueno, ¿cuál es la casualidad? Este personaje hemos dicho que llega a el albergue juvenil de Foro Itálico del año 71. ¿Qué eran los albergues juveniles en aquella época? Que en España casi no se conocían, pero a nivel internacional sí. Y había, vamos a poner, un José Español, de los pocos que conocían esto, que estaban haciendo autostop, algún día hablaremos de los autostops, y reside en el Foro Itálico en esa fecha de 22 de julio de 1971. Cada joven que iba a esos albergues tenía una guía donde podía elegir en todas las partes del mundo donde poder alojarse. Había un carnet internacional y se podía alojar a un módico precio, que en aquella época eran de 600 liras. Traducido a pesetas de entonces, la noche en Roma salía por orden de unos 45 pesetas.
1: Bueno, muy bien.
3: Allí. Bueno, dicho lo cual, este joven que vamos a llamar José había hecho un intento de entrar en el Vaticano, en los jardines del Vaticano, que fue sacado de los jardines del Vaticano por la Guardia Suiza. Y ese mismo año había tenido la oportunidad de ir a ver al Papa Pablo VI, porque tenía también una cita en una de las, presentaciones que hace Pablo VI en verano en Gandolfo. Uh-huh. Pues bien, el José Español, que está alojado allí, ve que hay una persona que se presenta con el nombre de Cristo. Uh-huh. Y empieza a hablar, como siempre se hacía cuando terminaba la jornada, ¿qué has hecho hoy? ¿Qué has visto de Roma? ¿No has visto de Roma? Y el José Español le dice, yo he logrado entrar en el Vaticano, estar en los jardines, he sido sacado por la Guardia Suiza, pero luego he tenido una entrevista que hubo con Pablo VI, con el Papa, de ver al Papa Pablo VI. Y el Cristo, como se presentaba y decía a todos que se llamaba, podía ser un nombre realmente, dice: yo he escrito un montón de cartas a Pablo VI porque quiero verle para manifestarle quién soy yo, y no me ha recibido. Pues bien, el José español le dijo lo que había hecho a Cristo, y ese Cristo, en mayo del año siguiente, no pudiendo ver al Papa, no pudiendo entrar en el Vaticano, optó por dañar la piedad de Miguel Ángel.
1: Bueno, pues la verdad es que la
3: historia... Esa es la casualidad.
1: Ha sido intensa, intensa, intensa. Muchísimas gracias, José Ignacio, por estas intrahistorias. 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
1: Pues muy bien, querido José Ignacio, un abrazo enorme y feliz verano, ¿eh? Que es muy importante, que sé que vas a hacer muchas cosas.
3: Bueno, seguiremos pensando en
1: Pensando en intrahistorias. Y nos vamos ahora mismo a hablar de algo muy importante este verano, que es cuidarnos la piel, y todos los tratamientos tenemos que hacer para lucir maravillosos, con Beatriz. Pues Beatriz Moreno, bienvenida a la terraza. ¿Cómo estás? Buenos
4: hola,
1: días.
4: Hola, bien.
1: Oye,
4: bien.
1: Te vemos con cambio de look. ¿Te has cortado
4: el pelo? Me he cortado el pelo,
1: pero
4: sí.
1: Pero mucho, muchísimo. Mucho, mucho, mucho.
4: Sí.
0: Tenemos el mismo pelo, José. Hola, tengo a mi querida Bea aquí, que es mi amiguita, que lo sepan los oyentes.
1: Sí, pero oye,
0: que amiguita.
1: Compartís peluquero ahora.
0: Sí, sí. Sí. Y a lo mejor tú, si te dejas, porque
1: bueno,
0: estamos en ello.
1: Yo es que sabes que soy bastante rebelde sin causa. Bueno. Cuéntanos cuáles son los principales tratamientos ahora que ha comenzado el verano, aunque hoy no es un día de sol especial, pero sí,
4: no,
1: que tenemos, hombre, que protegernos,
4: pero
1: mucho.
4: Pero se agradece también el tiempo.
0: Claro, se agradece el tiempo. Pero más que, yo creo que vea lo que nos tenía que hablar un poco, como experta que es en cómo preparar la piel para que nos haga menos daño ese sol.
1: Claro, claro.
0: O sea, es decir,
1: sí.
0: ¿Por qué no todas las pieles hacen el mismo tipo de daño? Entonces, ¿cómo nos preparamos para este tiempo que nos viene? Que ahora, aunque vayas andando y parece que no hace sol,
4: sí,
0: también nos está dando.
4: Sí. Es que la prevención no solo es darte un factor de protección solar, la prevención es ponerte un gorro o una gorra, salir en horas tempranas a tomar el sol o a dar un paseo, o sea, lo que es protegerte del sol. Y si ya son horas centrales que el sol pega y puede dañar bastante la piel, entonces darte un factor de protección solar. Pero yo me pondría también un gorrito en esas horas, porque la piel tiene memoria y el daño es irreparable, o sea, es irreversible. Una vez que se agota el daño, está hecho en el ADN, no hay vuelta atrás.
1: Claro, pero ¿cuáles serían las cremas, el factor, cuál sería el ideal?
4: Pues el factor de protección solar, pues un factor de 30 para arriba, 30, 50 en esta época.
1: Es que hay mucha gente que se piensa que con esos factores de protección uno no puede estar moreno. Esto es incierto, ¿no?
4: Es que es incierto. Yo doy fe que cuando te echas factor de protección solar te pones más moreno y te dura más tiempo el moreno.
1: Además, eso es cierto, que te dura muchísimo más. No tiene un efecto en la piel.
4: Sí.
1: Es como si el moreno que vas adquiriendo tuviera una permanencia muchísimo más prolongada, ¿no?
4: Sí, porque el moreno realmente es una lesión de la melanina. O sea, es la melanina se entra ahí en funcionamiento y dice, aquí no se puede dañar más la piel. Y entonces...
0: Y en tu centro, ¿qué es lo que más te piden ahora mismo tus clientes y clientas? Que tengo que decir que tiene muchos chicos, mi amiga Bea. ¿Qué es lo que más te piden ahora mismo en esta época del año?
4: Pues las chicas, el cuerpo. Ajá. O sea, las chicas es corporal, ahora es la época fuerte de corporal, sí, porque vamos a la playa y entonces hay gente que nunca se ha dado un masaje corporal, que un masaje corporal modela muchísimo el cuerpo.
0: Claro, lo que pasa es que esperan hasta el último momento.
4: Sí,
0: eso acabaría que hacerlo.
1: Todos
0: antes.
1: Esperamos hasta el último momento, claro. Cuando ya es tarde.
0: Pero si quieres estar bien para el verano, empiezan en febrero,
1: sí,
0: marzo.
1: Sí, claro, vamos, si no costar esfuerzo.
4: O todo el año.
1: Sí, claro, muy bien, sí, eso está es. Muy bien.
0: Deja que
4: lo mismo que se hace en ahora faciales todo el año, que ya la gente está más concienciada de hacerse un tratamiento facial una vez al mes y pasan de 50 o dos cada dos o tres meses hacerse una higiene facial, uh-huh. Pues ya están más conciencia, se deben de concienciar que el cuerpo también se debe trabajar todo el año, porque además es salud. Estamos uh-huh. moviendo el sistema linfático, estamos moviendo el sistema circulatorio, estamos hidratando la piel, estamos modelando el músculo, retención de líquidos. La gente que se lo hace lo nota, ¿eh?
0: Sí, o sea, que lo que más te piden ahora es corporales.
4: Corporal.
0: Y seguramente a partir de septiembre, que la gente viene con la cara fatal...
4: Facial.
0: ¿Y qué tipo de cosas te piden o haces tú para mejorar esa piel que ha estado sufriendo durante todo el verano?
1: A veces no hay solución, ¿no?
4: No, sí. ¿Ah, sí? Siempre. El cuerpo es un organismo celular. Y está vivo. Y las células están continuamente regenerándose. No tenemos ni una célula en el cuerpo que tenga más de 7 años.
1: Bueno.
4: Entonces, claro que se puede reparar.
0: Ya.
4: Lo que no... hay gente que piensa que no. Hay gente que dice que no. No, si es que no... Esto ya no tiene arreglo. Sí tiene arreglo. O sea, si tú el cuerpo lo mantienes en movimiento, uh-huh. Las células tienen su metabolismo propio.
0: Eso, ¿qué tipo de tratamiento te piden después de estar exponiéndose al sol y eso?
4: Después de... Te expones al sol, yo siempre hago una buena limpieza que mejora mucho las pieles y siempre trabajo antiedad. Si se llena de manchas, que a veces mucho es por el sol, a base de ácidos o hago un tripeeling, que es una mezcla de tres peeling, y luego yo siempre trabajo anti-aging.
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1: Volvemos en la terraza con muchas sorpresas y con la presencia de Marta Solano, que nos va a hablar de su maravilloso libro y que lo vamos a presentar hoy aquí.
4: ¿Qué pasa?
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1: Pues recibimos en la terraza con un fortísimo aplauso a una gran presentadora, a una gran periodista, a una gran compañera que les acompaña todas las tardes en Radio Nacional con David Cantero. Está con nosotros en la terraza Marta Solano. ¿Cómo estás, querida? Muy buenos días.
6: Oye, me encanta estar aquí con vosotros en la terraza, de tan buena compañía. Me encanta esto. Yo no quiero volver a Radio Nacional, me quiero quedar con vosotros.
1: Anda, que estás tú mal allí, maravillosamente acompañada y con un equipazo maravilloso que además os cuidan como si fuerais príncipes. Oye, que estamos muy contentos porque vamos a presentar tu novela La ciudad de los girasoles, una novela sorprendente, Marta, en la que has demostrado, fíjate que, claro, yo conozco todo tu trabajo durante 2 décadas en televisión, en la radio y todo, y de repente yo creo que este trabajo ha sido sorprendente porque has sacado a flor de piel toda tu sensibilidad. Y entonces esto es algo que a veces los comunicadores, pues no siempre tenemos la oportunidad, ¿no? Y tú de repente has hecho un alto en el camino y has dicho, yo quiero escribir sobre esto y sobre una realidad de una manera profunda y muy analítica.
6: Sí, la verdad es que, a ver, en el periodismo somos testigos de las cosas que pasan y somos curiosos y queremos vivir otras vidas. A mí me encantaría ser corresponsal de guerra, por ejemplo, sé que es una locura. Y cuando conocí esta historia de los niños que son utilizados en el mundo como botín de guerra, que esto ha pasado siempre, pasa y por desgracia va a seguir pasando, pues algo se removió dentro de mí, ¿no? Pensé que era una historia muy potente, que no se conocía. Yo llevo 20 años presentando noticias y digo, ¿y por qué no hablamos de esto? Me parece algo indignante. Y entonces me puse a investigar y afortunadamente pues encontré, según investigas, más y más historias, porque no es solo una historia, es la historia de muchas víctimas, de muchos supervivientes, muchas cicatrices, historias muy humanas también. Y nada, me metí de lleno y ha salido esta historia, ¿no?
1: Claro, porque en principio este trabajo sale de una conferencia a la que fuiste inicial, ¿no?
6: Sí, fui a una conferencia de UNICEF que hablaban de los niños soldados en las guerras actuales y la ONU dio una cifra alarmante, ¿no? Más de 32.000 niños son robados, literalmente, por países que invaden otros países o el país más fuerte, y una de las maneras de hacer daño a su rival, a su enemigo, es robar niños. Aquí no hablamos solo de fronteras, de tierras raras, de conquistar territorios. No, estamos hablando de robar a tu enemigo una generación. Roban bebés, luego los exponen en redes sociales sin ningún pudor, incluso ministros o miembros del gobierno invasor, podemos decir. Y esto está documentado, esto pasa. También algunos caen en manos de redes criminales y ahí la cosa ya se complica, su pista se pierde por completo. Y básicamente lo que hacen es que los trasladan, imagínate, en aviones oficiales, los meten en campamentos para menores, una especie de cárceles donde les comen la cabeza, los convierten en niños soldado, depende, y a muchos los dan en adopción ilegal. Hay que decir que durante las guerras está prohibido la adopción y aquí los cambian de identidad, les dan un pasaporte diferente y les pierdes la pista, claro. O sea, busca un bebé o un niño pequeño en otro país y en mitad de una guerra.
0: Buenos días, María, estoy encantada escuchándote. Es un tema que a mí me apasiona, me entristece y me preocupa. Me imagino que no ha tenido que ser nada fácil documentarte esto, porque, como decía José, te dice todas las sensibilidades, que es imposible que no te llegue la sensibilidad y te haga sentir mal, por un lado, y decir, bueno, esto hay que contarlo. Hay que contarlo, aunque sea una historia que tú has creado, pero con unas bases totalmente... yo lo que me preocupa, es súper preocupante, pero también me preocupa las generaciones en países que todos ya sabemos, de niños que, aunque no les pase eso, han nacido en la violencia, viven en la violencia, solo conocen la violencia, piensan que esa es la forma de vida. Y es lo que me preocupa, porque yo también escribí sobre la infancia de otra cosa, y es la infancia es nuestro futuro, y aunque esté muy dicho y sea muy obvio, es muy obvio, pero nos olvidamos de esta obviedad, en todos los sentidos. Y estamos en una época en la que se reivindican muchísimas cosas, y yo creo que la infancia tenía que ser una de las cosas que más habría que reivindicar. Es nuestro futuro. Y, no sé, tal como está el mundo ahora mismo, a mí me preocupa, pero no me quiero poner demasiado. ¿Tú cómo te sentiste descubriendo? Porque tú ya querías ese tema, ¿no? Pero ¿cómo te has sentido descubriendo y descubriendo más? Es como si escarbaras en la tierra y fueras encontrando cada vez más cosas, ¿no?
6: Pues mira, al principio atónita, ¿no? No te lo puedes creer. Claro. Cuando tienes la oportunidad de hablar con víctimas, recordamos que es un número muy pequeño los que consiguen regresar. Muchos lo hacen por su propio pie, huyendo en mitad de bosques o de sabanas o como buenamente pueden, sufriendo muchas cicatrices y viendo traumas, ¿no? Porque ven la muerte, algunos matan a sus padres delante de ellos, otros ven como amigos de su edad se quedan también por el camino y los que consiguen regresar pues tienen unas cicatrices que les van a durar de por vida, ¿no?
0: Están dañados.
6: A mí yo soy una apasionada de la historia, me gusta mucho la historia, pero no me gusta la historia que nos enseñan, que siempre es la misma historia. Me gusta cómo vivía la gente de verdad. Entonces, ¿qué me gustan? Esas otras historias que no salen en las noticias. Y hay historias muy bonitas que pasan también en las guerras. Por ejemplo, y lo cuento en el libro, a quien le gusten las mascotas, ¿no? O gente que se queda sola en primera línea del frente, gente mayor. Pues hay personas, voluntarios, que les ayudan. Hay personas que rescatan animales que se han quedado perdidos en mitad de dos frentes, ¿no? Hay historias humanas de menores que con todo el coraje del mundo se lanzan a la aventura, se juegan su vida para ayudar y rescatar a otras personas. Hay historias tan humanas, tan bonitas, incluso de religiosas que se quedan en mitad de la nada también para acoger a personas que huyen, ¿no? A refugiados. Y los niños en este caso son protagonistas, ¿no? Esa mirada limpia, inocente de los niños niños, que son las principales víctimas de las guerras.
1: Claro, después tenemos que hablar que la protagonista del libro es una adolescente de 16 años, que tiene tres hermanos, que ya hace un poco también de madre de sus hermanos pequeños, y que tiene que afrontar muchas cosas que le van sucediendo. Y algo que es protagonista y que yo creo que tiene mucho significado por todo lo que puede en un momento, bueno, pues aportar a nivel de emociones, son las Navidades, ¿no? Las Navidades que tienen que vivir, hay dos Navidades que viven en el libro de una manera muy diferente y que yo creo que van dibujando todo el perfil anímico de ellos, ¿no?
6: Totalmente. Yo creo que las Navidades, a cualquiera de nosotros, ¿no?, es un momento de reunión familiar. ¿Y qué pasa en las guerras? Que la mayoría de los hombres están luchando en el frente, muchas mujeres también, aunque son minoría. Las mujeres suelen quedarse en la retaguardia con las familias y echando de menos y con nostalgia o enterrando a los muertos. Efectivamente, la novela, más o menos la novela cronológicamente es un año y pico, el año cero de la guerra, cuando estalla todo y comienza esa búsqueda de los hermanos pequeños que han sido secuestrados por parte de Liv y de su hermano Zorik, que son dos adolescentes menores y víctimas también de la guerra. Y en la segunda Navidad ellos descubren pues una noticia terrible, ¿no?, que es también una pérdida. Ellos creían que no eran huérfanos, que su padre estaba luchando en el frente, y aunque haga un pequeño spoiler, descubren en esas segundas Navidades que son huérfanos, además desde el inicio de la guerra, sin saberlo, que su padre es una de las víctimas también.
1: Sí.
6: Y lo descubren en una pared que es un mural de homenaje a los caídos en el frente de Asmat, que es uno de los más violentos de la guerra, ¿no? Y a partir de ahí cambia por completo su chip, les obliga también a madurar de golpe, y lo que pasa no solo en las guerras, fíjate, yo creo que yo he estado mucho también con víctimas de accidentes de tráfico. Si tú pierdes a un familiar en un accidente de tráfico, automáticamente conviertes tu vida en esa causa, ¿no? En luchar para que a nadie más le vuelva a pasar. Pasa con las víctimas del terrorismo y con mucha gente. Pues a Liv lo que le pasa en esa evolución del personaje es que de ser un adolescente que le gustaría bailar, enamorarse, se ve envuelta en una guerra y acaba convirtiendo la causa de los niños robados en su causa, ¿no? En su leitmotiv.
1: Claro, Marta, yo creo que todo esto ha servido también para que tú hagas un recorrido a nivel emocional sobre el ser humano, ¿no? Porque hay muchas cosas que nos unen y que al final no hay tanta distancia, incluso entre los buenos y los malos, ¿no? También, o sea, al final hay muchas cosas que en los momentos críticos y tan dramáticos como los que tú cuentas en la ciudad de los girasoles, pues nos pueden unir. Y eso yo no sé si a veces también nos puede provocar un poco de susto.
6: Mira, es verdad que cuando uno escribe, ¿no?, o comunica, al final se desnuda. Yo soy una persona muy transparente y en el libro hay muchas cosas de mi vida. Yo también perdí a mi padre en una guerra, pero también le perdí por un cáncer en este caso, y muchos de los sentimientos que hay volcados ahí, o soy madre, ¿no?, y la simple idea de imaginar que me roban a mi hijo es como que te roban una parte de ti. O sea, yo no podría vivir, o sea, haría de nuevo mi causa el recuperar a mi hijo o ayudar a otra gente. Pero también hay historias que unen. Por ejemplo, la protagonista aquí no consiste, aunque haya buenos y malos, pero el ser humano es mucho más complejo, ¿no? Y la protagonista reflexiona también y dice, claro, es que en el otro lado del frente hay familias como la mía que también tienen víctimas y tienen caídos y están sufriendo como nosotros, porque muchas veces las guerras las crean grandes líderes, ¿no?, que no consultan a su pueblo y al final los que sufrimos somos la gente de a pie.
0: Los que se matan es el pueblo, claro.
6: Y este libro habla de gente de a pie, este libro habla de los que sufren, no de los que toman las decisiones, sino de los que sufren esas consecuencias.
1: Claro, para escribir esta novela has tenido relación con muchos testimonios, ¿no? Y yo creo que eso ha sido, aunque no tienen nombres y apellidos concretos, pero sí han hecho que el hilo conductor de esta novela sea muy veraz y lo sentamos muy cerca. ¿Por qué? Porque seguramente si no hubiera ese trabajo de campo, esa investigación, seguramente el trabajo hubiera sido muy diferente, sí, ¿no? Y el resultado final.
6: Como periodista me cuesta mucho desligar mis dos facetas, ¿no? Es verdad que la novela es un campo abierto para crear, para correr, para rellenar huecos o falta de datos que un periodista en un informativo tiene que ser muy riguroso, pero el 90% de la novela es real. La he situado en un país de Europa, sin decir el país, porque quiero que sea una novela universal, un homenaje a todas las víctimas de todas las guerras, de Latinoamérica, de Oriente Medio, de Sudeste Asiático, de Sudán, de todas partes. Pero sí, detrás de los personajes hay nombres y apellidos, y por su propia seguridad, porque es gente que ha regresado y a los que buscan, y son testigos de cosas horribles. Son testigos que van a ir a la Corte Penal Internacional a declarar contra esos líderes que han hecho estas barbaridades. No puedo decir su identidad. Incluso te diría que por mi propia seguridad también como escritora, claro, en la editorial me han recomendado que no dé determinados detalles.
0: ¡Qué fuerte!
6: Determinados detalles. Porque, bueno, es un libro que cuenta verdades duras y yo lo que quiero es que el lector, en este caso, ¿no?, cuando lo lea, de momento el primer feedback que tengo es que se lee muy rápido, es un thriller bélico, la gente está enganchada, me dice, es que estoy enganchada al libro, ¿no?
1: Llevo ya un ritmo, tercio. Yo diría que casi frenético,
6: sí,
1: el libro, pero realmente podemos decir que detrás del dolor siempre hay esperanza, ¿no?
6: Sí, es el mensaje, ¿eh? O sea, yo soy una persona muy optimista y mis protagonistas siempre ven esa luz, aunque tienen sus momentos, ¿no? Porque te quitan a un hermano y tienes momentos en los que dices, ¿cómo voy a recuperar si no sé ni dónde están, ni cómo son pequeños y tal? Pero la esperanza nunca se pierde. Yo una vez escuché a un filósofo muy importante de estos de Premio Nobel, no recuerdo ahora mismo el nombre, que comentó algo así como que el ser humano sin esperanza no podría vivir. Y yo estoy convencida, y lo viví con mi padre. Mi padre tuvo un cáncer letal desde el minuto uno, con fecha de caducidad, y dudamos si era recomendable decirle o no esos plazos.
1: Lo que sucedía, ¿no?
6: Y finalmente decidimos ir día a día y no hablar de plazos, ¿no? Porque creo que es horrible cuando tienes una sentencia.
1: Al final es mejor, yo creo, ¿no? Llevas a lo mejor el día a día.
6: Yo me acordé de ese filósofo, ¿no? No perdamos la esperanza, y en el libro, si hay algo, es esperanza.
1: Marta, hemos elegido una página del libro de manera aleatoria y le vamos a pedir a Alejandra Grepi que nos lea un poquito.
6: Oye, qué privilegio.
1: Teniendo una actriz así,
6: por favor.
1: O sea que, claro, vamos a hacerlo.
0: De todas formas, solamente quiero decir una cosa sobre la esperanza, que depende del caso, que no viene a cuento, pero sí sobre la esperanza. Yo, a mí me gustan mucho las frases cuando, por ejemplo, los padres de hijos desaparecidos dicen que la esperanza a veces es su peor enemigo, porque viven con esperanza y no les deja. Si tu hijo fallece, cierras la página. Si te tiras años y años con esa esperanza, se convierte en una enfermedad. Pero bueno,
6: vamos. O una ruptura amorosa también, que tienes la esperanza, exacto, de que te desengañas.
0: Por eso, o sea, que si la esperanza en un momento dado, ¿vale?
1: Vamos a la lectura de este maravilloso, vale, libro de Marta.
0: Todo el mundo sabía que el cerco de Asmat estaba protegido con una alambrada y torres de vigilancia, perros y cientos de vigías. Se contaban por decenas los que habían intentado cruzarlo sin éxito y habían muerto fusilados a la luz de los focos. Había que armarse de valor e ingenio para intentarlo. En una de las torres había un graffiti: «Bienvenidos al infierno». Estas malditas ratas se burlaban de nosotros en cada gesto, pero la rabia nos alentaba de seguir luchando. Unos campesinos habían logrado cruzar por unas canalizaciones subterráneas, de pozos hasta llegar a la estación de tren. Su aventura exitosa nos llenó de esperanza.
6: Qué bonito, muchas
1: bueno,
6: gracias.
1: Bueno, maravilloso. Un aplauso para Alejandra Grepi, que es un lujo tener una actriz trabajando en el programa, ¿verdad? Que sea la copresentadora, es maravilloso.
6: Qué lujo.
1: Marta, ¿qué ha sido lo más difícil que te has encontrado en este trabajo? Porque ahora está aquí, estamos comentándolo de una manera distendida. Ahora, bueno, pues la promoción del libro es estupenda cuando ya está todo hecho, pero yo supongo que ha habido algún momento, a lo mejor, en el que tú te has planteado, esto me está costando, ¿no? Se está haciendo cuesta arriba.
6: Lo que es escribir el libro y la documentación, la verdad es que fluyó mucho. Sí. Las fuentes, tuve fuentes muy buenas, internacionales, de los que están en primera línea en estos casos. Y la verdad es que decía, madre mía, ¿cómo voy a resumir todo esto en un libro? Porque hay para varios libros, no hay para una enciclopedia. Uh-huh. Pero a mí lo que más me costó muchas veces era terminar una página, porque me he emocionado muchísimo con el libro. Uh-huh. Me he metido mucho en los personajes. Y a nivel de escritura, lo que, como si una persona, me considero buena gente, me cuesta mucho el retrato de los malos, ¿no? Ver el lado malo del ser humano y porque es que siempre pienso que hay un porqué, ¿no? O sea, siempre pienso que el malo, en el fondo, pues dentro de su locura, se mueve por algo que le han enseñado, por una cultura equivocada, por una educación, y entonces intento justificar incluso a los malos, y no son retratos maniqueos. O sea, el retrato psicológico de los personajes y la evolución, meterme, pensar que estoy en una guerra, en una situación límite en la que no he estado nunca, intentar trasladar eso, me ha hecho emocionarme muchísimo.
0: Claro.
1: Pues Marta Solano, La ciudad de los girasoles es un libro para este verano ideal, que desde aquí recomendamos, desde La terraza, pero yo quiero que seas tú quien le, bueno, pues quien hable y les recomiende a los propios oyentes que te lean, ¿no? Porque nadie lo va a hacer mejor.
6: Bueno, yo creo que es un libro de verano. La gente puede decir que es una historia dura, es una historia humana, se lee muy rápido, es muy audiovisual. Yo soy una periodista audiovisual, entonces las descripciones, y lo tienen que leer por un motivo: por las víctimas de las guerras, por estos niños, y porque su voz se tiene que escuchar. Y este es mi pequeño homenaje.
1: Está editado en...
6: En Almuzara, en Berenice.
1: Exacto, y lo pueden conseguir ya en...
6: En todas partes, en plataformas, partes, ¿no? Grandes superficies, librerías pequeñas, que su librero también lo recomiende. Qué y esto bien. Funciona, está funcionando muy bien. Tuve la suerte de ser el segundo libro más vendido de mi editorial, La Fría del Libro. Por primera vez tuve un contacto con los lectores, bueno, que fue estupendo. Muy bonito. Y nada, pues es el boca a boca. Yo creo que con que esta historia se sepa y

0: Es que tenemos muy buen rollo.
1: Tenéis
0: los dos somos
1: mucho feeling.
0: Eso es.
1: Eso es. Y yo creo que va a sorprender, fíjate. Yo creo que es un primero un programa necesario. Y segundo, que tú también le vas a poner ese toque de juventud y de actualidad, que yo creo que para este tipo de cosas también es necesario, ¿no? Darle una visión diferente. No sé lo que piensas tú, pero no decimos nada, ¿eh? No hacemos spoilers.
0: Hombre,
1: pero
0: vamos a ver, Pedro es un partener maravilloso porque es una excelente persona, un gran comunicador y es una enciclopedia con patas.
2: Totalmente.
0: O sea, entonces, a partir de ahí, cuando tienes, lo sabemos todos los que estamos aquí, cuando tienes un buen compañero, a mí me gusta más presentar en pareja, ahora estoy con David Cantero también en la radio, que sola, porque es más divertido y encima tienes buen rollo y nos lo pasamos mucho mejor. Y yo aportaré pues mi granito de arena, mi frescura, dicen que soy muy fresca, no sé si es bueno o malo.
2: Siempre es bueno, siempre es bueno.
0: Mi sonrisa y oye, vamos a pasárnoslo bien, que está la actualidad bastante complicada, ¿no? Entonces yo creo que la desconexión en lo artístico, en el cine, en el teatro, un poquito de humor,
1: es que los
0: música,
1: programas de entretenimiento también es un lujo hacerlos,
0: son
1: porque
2: son necesarios
1: y además que para también cuando, como por ejemplo es tu caso, que llevas el pulso de la actualidad al día, ¿no? Yo creo que también es una manera de desconectar, de liberarte, de decir, bueno, voy a disfrutar un poquito de mi profesión, que también es necesario, ¿no?
0: Mira, nosotros, por ejemplo, yo que he estado mucho tiempo en informativos, que me encantan los informativos por el ritmo, por la actualidad, mira ahora todo lo que ha pasado en Venezuela, ¿no? Y me gustaría estar en Venezuela ahí con esos dos terremotos y en primera línea. Pero reconozco que los magazines y los programas de entretenimiento nos permiten también quitarnos ese encorsetamiento y ser más persona, ¿no? Y entonces yo en la radio me siento Marta y no me siento la presentadora que va
2: con la
0: chaquetita.
1: Marta Solano, querida, de
2: un
1: verdad
2: placer.
1: Que te deseamos lo mejor,
0: gracias,
1: muchos éxitos, que nos veamos pronto y que algún día podamos hacer cosas juntos que nos encantará.
0: Oye, me encantaría.
1: ¿Eh?
0: Sí, qué
1: o sea, que a ver si puede ser en algún momento, porque al final, como tú sabes que la carrera del periodismo es el acontecimiento, pues siempre tener esa ilusión de hacer proyectos con gente que te apetece también es una nueva ilusión,
0: que
1: ¿no?
0: Que tenemos una profesión preciosa que nos permite aprender cada día, conocer gente maravillosa, crecer como persona. Yo estoy, vamos, feliz.
1: Oye, que te despedimos como te hemos recibido, con un fortísimo aplauso.
0: ¡Vamos!
1: Para Marta Solano y la ciudad de los girasoles. ¡Ole! Por favor.
2: ¡Vamos!
1: Pues muchísimas gracias, hasta siempre.
3: Gracias a la vida que me ha dado tanto.
1: Descubre la poesía social e intimista de Tonia Vázquez en el libro Prólogo de la Esperanza, editado por Torremozas.

0: Y como no podía ser de otra manera, continuamos en la terraza recomendando cosas para este verano. Y claro, ¿quién no podía faltar aquí? Pues no, que nuestra querida Sara de Dentilife. Querida Sara, ¿pero cómo estás? Buenos días.
1: ¡Buenos días! ¿Qué tal? ¿Cómo estáis?
0: Pues mira, aquí esperando tus recomendaciones para este verano 2026, para que nuestra sonrisa sea la mejor de este verano. ¿Qué te parece?
2: Hola,
1: pues
2: hola.
1: Me parece fenomenal.
0: Además, es que en verano, fíjate que estaba yo hablando antes con nuestro técnico, se besa más que en otras... estaciones, claro.
2: Pero,
0: claro.
2: Oye, no me he enterado.
0: Ay, es que tú estás fumando o tomando café en la terraza o haciendo otras cosas y no te enteras de lo que se cuece aquí en la terraza.
1: Esto,
2: de labios...

0: ¿Labios o de dientes?
1: Esto sí que es...
0: Claro.
2: No, no, es que perdona. Los besos de verdad tienen una parte más íntima que los labios. Y entonces uno se encuentra con la dentadura de las personas.
0: ¿Qué le gusta,
2: ¿no?,
0: a él hablar de estas cosas?
1: Bueno, esto sí que es improvisación.
2: Has visto.
1: Pues sí, es muy importante tener una boca saludable para poder besar de manera saludable. Eso sí,
0: y a gustito, es decir, claro, te vas acercando y dices, ay Dios mío de mi vida.
1: Exacto, ¿verdad?
2: Ay Dios mío de mi vida. Claro, no, ya solamente con decir esa frase ya nos da.
0: Es que es muy visual, te vas acercando a los labios y haces, madre mía de mi vida. Y entonces ya hasta te deja de gustar.
1: O no te acercas.
2: No te acercas, ya.
1: Y de repente, no acercarte.
2: Coges las de Villadiego y ya te marchas.
1: Bueno, entonces ahora que estamos en temporada de verano,
2: eso es,
1: hemos dicho que tenemos que tener una boca saludable para tener un buen
0: affair.
1: Un
2: espacio íntimo
1: veraniego.
2: Exacto.
1: Un affair veraniego. Claro que ahora es temporada de ello, que ya estamos en ello, pues entonces tenemos que estar preparados para todos esos momentos.
2: Claro, por ejemplo, entonces, así como tratamientos express, porque claro, ahora ya no tenemos mucho tiempo que digamos, tenemos varios meses. ¿Qué podríamos hacernos así que tú, de repente, con una llamada a Dentilife, en una o dos tardes podamos hacer cosas que de repente mejoren la belleza de la boca y la salud, sobre todo, ¿eh?
1: Venga, pues rápido, en una cita, no en dos ni en tres.
2: Venga,
1: en una.
2: Maravilloso.
1: Hacemos una limpieza con un buen pulido,
2: ¿sí?,
1: y un blanqueamiento, ¿qué os parece?
2: ¿En una tarde?
1: ¿En una tarde?
2: ¿Pero qué me estás diciendo?
1: Hombre.
2: A ver, cuéntanos, ¿cómo sería el proceso?
1: Bueno, pues nada, acudimos a la consulta, hacemos una buena higiene. Después de hacer la higiene siempre hay manchitas en los dientes, etcétera. Pues se hace un buen pulido y después de eso, pues lo más rápido y accesible es hacer un blanqueamiento en casa. Se toman medidas para hacer unas férulas de blanqueamiento y uno se va a casa y se lo coloca por las noches tranquilamente para dormir.
0: Pregunta, si tú tienes implantes, que ya casi todos a cierta edad tenemos implantes, si tienes implantes, esa limpieza, claro, no es lo mismo limpiar un diente que tiene su propia raíz, su propia encía, que un implante que es otro tipo de limpieza.
1: Claro, a ver, los implantes también hay que higienizarlos.
0: Eso es.
1: Los implantes, pues también las coronas sobre implante, más que los implantes, las coronas sobre implante, pues también se pulen, se manchan, pues se les higieniza y se les quita las manchas, se les pule. Y luego, bueno, pues los implantes, pues también tienen una limpieza específica, ¿vale? Con un ultrasonido y con unas puntas diferentes a las que utilizamos a los dientes, que también hay que higienizarlo.
0: Claro,
1: porque el mismo bichito que afecta al diente,
0: claro,
1: afecta al implante, exactamente igual.
0: Es lo que te decía, porque incluso el olor, la gente que tiene muchos implantes no tiene una buena higiene.
2: Claro.
0: O sea, no es que se tengan mala higiene porque te cepilles y tal, te puedes cepillar tres veces al día, pero si eso no lo haces, pues con esas cosas que echan agua, que no me acuerdo, pulverizadores o como se llama.
1: Irrigador bucal.
0: Claro, y no haces una buena limpieza, ahí se almacenan muchas más bacterias que en un diente normal.
1: Exacto. Cuando uno tiene una prótesis, cualquier tipo de prótesis, prótesis sobre implante, prótesis sobre diente, es decir, lo que se llama normalmente como una corona o una funda, o lleva un puente, o lleva cualquier aparatito de quitar y poner removible, cualquier tipo de prótesis necesita una higiene más exhaustiva aún que la que utilizamos con nuestros dientes, porque al final nuestros dientes pues tienen una... responden con la naturaleza, es muy sabia, y se puede autohigienizar durante un tiempo, pero lo que es algo mecánico y algo que no es algo que es artificial, pues no tiene esa ventaja. Entonces tiene que estar excesivamente más higienizado aún que los dientes.
2: Claro, porque por ejemplo en verano, Sara, ¿hay algún cuidado específico que por ser esta época estival tengamos que acentuar, por ejemplo? O sea, ¿nuestra boca sufre más con este calor, con todo lo que significa a lo mejor beber cosas muy frías, el hielo que está más en la boca, todo esto nos afecta?
1: Hombre, pues si un paciente que tiene sensibilidad, pues lógicamente, pues sí. pues los helados, las bebidas frías, el hielo, como tú bien dices, granizados, etcétera. Pero sí que es verdad que ahora en verano deberíamos de hidratarnos muchísimo más la boca, porque la boca se reseca y la saliva es la que hace una función de autolimpieza. Entonces, si no tenemos saliva y no estamos bien hidratados, bueno, pues puede favorecer a crear ahí más
0: Te voy a decir una cosa que he escuchado que me ha parecido curiosa, a ver qué opinas tú. El otro día escuché a Mónica Naranjo que decía que se levantaba con la boca un poco pastosa y tal, y que ella lo primero que hacía al levantarse es con medio vaso de agua, un poquito de sal, y entonces se enjuagaba la boca con sal y hacía un poco de gárgaras que luego las tiraba. Y dice que en principio, antes de desayunar o lavarse los dientes, que era un antibactericida. ¿Eso tú lo habías oído alguna vez? Porque a mí me ha llamado la atención.
1: A ver, los enjuagues de agua con sal nosotros normalmente los recomendamos después de una cirugía.
0: Ajá.
1: Pues para cicatrizar antes. Uh-huh. Sí que es verdad que la sal tiene un efecto cicatrizante y puede ser terapéutico, no en exceso, porque
2: pero
1: puede...
2: no a diario, ¿verdad?
1: No, claro. Específicamente y no en, o sea, en un momento puntual, como por ejemplo nosotros sí que lo pautamos cuando hay una cirugía o una
2: endodoncia, pues
1: a los 2-3 días de haber tenido a lo mejor una incisión o alguna intervención que hemos tenido, pues para cicatrizar, pero la recomendación es un vaso al día, porque si lo haces en exceso, reblandeces la mucosa,
0: claro,
1: ¿de acuerdo? Entonces, mucho cuidado y mucho ojo con
2: este
1: los excesos,
2: cosas, ¿no?
1: Si al final todo en exceso
0: es malo.
1: Respecto a la salivación, pues bueno, pues mira, pues tendré que repasar la literatura.
0: No, yo.
1: claro que sí,
0: no,
1: hombre,
0: escuchas,
1: por
0: yo,
1: supuesto.
0: Yo lo he probado y la verdad que no viene mal porque con muy poquita sal, o sea, es un agua con muy poquita sal, te enjuagas tal no sé qué, y sobre todo las personas, en mi caso, que soy fumadora, que te levantas con la boca más reseca de lo normal al ser fumadora, me ha venido muy bien, pero es muy poquita sal y nunca tragártela, siempre enjuagarte la boca y gárgaras.
2: Oye, una oyente que nos dice, ¿el blanqueado es lo mismo para todos?
1: ¿El blanqueado es lo mismo para todos? No entiendo exactamente
2: claro,
1: la pregunta.
2: Claro, que sí, según el diente que tengas, que si es los tonos que hay que mirarlos mucho, que ¿cómo lo hacéis?
1: Bueno, primero, en nuestra consulta nunca se hace un tratamiento clínico, es decir, con luz LED, si es la primera vez que el paciente hace un blanqueamiento. ¿Por qué? Porque nosotros tenemos que saber cuál es que el esmalte del paciente, qué es lo que admite y qué es lo que no. Entonces, normalmente se empiezan, cuando un paciente nunca ha hecho un blanqueamiento, con un blanqueamiento ambulatorio, que es en casa. La concentración es más baja, blanquea exactamente lo mismo, pero bueno, simplemente dura un poquito más. En base a la respuesta a ese blanqueamiento, ya le podemos pautar un blanqueamiento clínico o no. ¿Qué blanquea? Blanquea en base al tono que tenga.
2: Claro,
1: si tú
2: claro.
1: tienes un tono amarillo, pues blanquea 3 o 4 amarillos. Si tienes un tono gris, pues blanquea en base a eso. Hay pacientes también que tienen manchas blancas.
2: Claro.
1: Todo se blanquea, las manchas...
2: Claro, pero no... que decimos un no rotundo, un blanco nuclear, ¿no?
1: Eso es un mito. Eso es un mito. Un blanco nuclear nunca se consigue con un blanqueamiento. Eso se consigue con carillas.
0: Claro.
1: Jamás se consiga un blanco nuclear con un blanqueamiento.
0: Además de que no existe el diente blanco nuclear.
1: No. Además, y además sería, podrías conseguir un blanco tiza, nuclear, podrías conseguir un blanco de tiza como consecuencia de una desmineralización del esmalte.
0: Es.
1: O sea, un blanqueamiento excesivo e invasivo para el diente. O sea,
2: claro.
1: Un blanqueamiento en condiciones bien pautado, bien... acompañado, controlado por los especialistas, supervisado por nosotros, es un blanco rejuvenecedor, brillante y totalmente natural.
2: Pues con esas palabras nos quedamos, querida Sara. 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
2: Querida Sara, feliz verano y feliz nos verano. Vemos la temporada
0: un
2: que
0: abrazo.
2: Viene, si Dios quiere.
0: Chao.
2: Un abrazo. Nos vamos ahora mismo con Ice.

0: Pues ya estamos en el tiempo de AIS con Ana Villota. Querida, ¿cómo estás? Muy buenos días.
1: Muy buenos días, encantada de estar con vosotros.
0: Y nosotros contigo.
2: Buenos días, Ana.
1: Buenos días, Alejandra.
0: Oye, cuéntanos cómo afrontáis en AIS este periodo estival del verano, en el que, bueno, todos los pacientes de salud mental también tienen unos procesos muy especiales, ¿no?
1: Eso es, viene una nueva etapa para nosotros, todos los ciclos estacionales
0: afectan mucho, ¿verdad?
1: Eso es, nos influyen personalmente y este tipo de detalles se pueden acusar más en salud mental.
0: Uh-huh. Por ejemplo, ¿en qué se nota cuando llega este verano el calor en las dinámicas de un paciente de salud mental?
1: Los casos de salud mental influye, por ejemplo, según cada patología en concreto, porque se asimila de una determinada manera y según el contexto también de cada familia. El verano, de alguna manera, influye en que hay más encuentros familiares, más convivencia, a lo mejor a la que no están acostumbrados el resto del año. Y luego a nosotros, por ejemplo, en las dinámicas de funcionamiento, nosotros trabajamos más en el campo de la psicosis que de la neurosis, ¿no? La psicosis, lo que se llamaba tradicionalmente enfermos mentales crónicos. Bueno, pues personas con una medicación estable y demás, que el calor les puede influir, más apatía.
0: Menos más apatía, sí.
1: Muchísima. Oye, más no, apatía.
2: Sí, ¿eh? Irritabilidad también, porque yo en la gente normal, sí, entre comillas, siempre, está más irritable. Porque sí, el calor nos hace, y la gente como contesta peor, está de peor
0: más
2: humor.
0: Tensa, ¿no?
2: Eso, sí, sí. ¿Eso también lo notáis?
1: Muchísimo, porque nos sentimos más incómodos.
2: Claro.
1: Es cierto que dentro de casa están a gusto, pero tienen que salir. Y no es cómodo estar en la calle. Uh-huh. Y una dinámica funcional de la misma manera, con estas temperaturas tan elevadas, no la podemos llevar. Uh-huh. Y si nos afecta a personas que no tenemos una enfermedad mental, en los casos de enfermedad mental sí se vivencia mucho. Tienen que quedarse más en casa por las temperaturas más elevadas y no es cómodo muchas veces llevar esa incomodidad, sí.
0: Yo creo que, Ana, después de 30 años en el mundo de la salud mental, habéis creado en AIS un antes y un después. Tenéis toda la experiencia del mundo, habéis conseguido lo imposible en los pisos tutelados y yo sé que tú estas cosas no te gusta ni siquiera hablarlas, pero yo sé que hay mucho agradecimiento de las familias, de los organismos públicos AIS por, sí, todo lo que habéis conseguido durante todo este tiempo, ¿no? Porque son ya miles y miles los casos, sí, que habéis tratado y miles las personas que habéis sacado adelante, que se dice muy pronto, sí, pero que es una realidad.
1: Pues desde que yo fundé AIS, más de 5.000 casos atendidos, sujetos además a inspección pública, que mis compañeras y mis compañeros de la administración, si me escuchan, lo saben, montando proyectos pioneros cuando la salud mental era totalmente desconocida. Hombre, después de tantos años de experiencia, yo sí veo que las familias están agradecidas porque hemos hecho equipo con ellas y a nivel profesional hemos sacado casos de vida adelante contando con su respaldo y con su confianza.
2: Escucha, ¿y algunos casos de algunos pacientes que vosotros deis el ok, por ejemplo, en verano, a lo mejor si sus familias tienen una casa no sé dónde o tal, se bajo vuestra supervisión o vuestro permiso, por decirlo así, se van con las familias a pasar unos días en algunos casos?
1: Sí, y sucede en los dos sentidos, sí. Porque nosotros siempre potenciamos que no pierdan su vínculo.
2: Claro.
1: Amigos, familia, y cualquier momento es bueno para que tengan encuentros, que eso es fundamental. Y es bonito, porque ahora en verano se van con sus familias.
2: Claro.
1: Y ponen todos en marcha el trabajo que llevamos a lo largo de un año.
0: Claro, Ana, ¿y cómo se reincorporan a esas familias, aunque sea por una semana, por dos semanas? ¿Cómo lo hacen? Porque, claro, en AIS, en los pisos tutelados, están muy supervisados desde el comienzo de la jornada hasta el final. Son 24 horas, sí, de supervisión. Pero cuando esos pacientes tienen que regresar a sus domicilios, domicilios o los domicilios de sus familiares. ¿Cómo vosotros los seguís tutelando de alguna manera? ¿Cómo lo hacéis?
1: Pues es curiosa esa pregunta, porque claro, cuando se van en verano con ellos, a lo mejor son 15 días, no todo el tiempo, sí, porque no es bueno,
0: sí,
1: perder esos hábitos de apoyo profesional. Claro, las familias se acuerdan del origen, de cuando los trajeron. ¿Qué va a pasar? No pasa absolutamente nada. Son otras personas, vosotros también, vais a llegar a otro tipo de encuentro y, por supuesto, nos llaman, si no todos los días,
0: casi,
1: día
0: ¿no?
1: sí, día no. ¿Qué tengo que hacer? Un poquito por confianza y trabajo en equipo. Si está tan bien, no vamos a perder en 15 días de
0: exacto,
1: vacaciones.
0: Exacto, todo lo que se ha hecho, ¿no?
1: Todo lo que se ha hecho, y nos llaman y les vamos pautando en el día a día. Porque al final su otra familia somos
2: claro,
1: nosotros.
2: Claro.
1: Se levanta de esta mañana, no le digas de esta manera. No le digas nada hasta las 12 de la mañana. Este es el tipo de alimentación que tiene que tomar. No le prepares lo otro que no le gusta. En fin, cosas absolutamente cotidianas, pero que fomentan el bienestar.
0: Claro, y sobre todo algo muy importante que acabas de decir, ¿no? Que tampoco pierdan todo el trabajo hecho, porque
1: claro,
0: en las dinámicas también perderlas a veces supone dar un paso atrás, y eso no se puede permitir en una evolución de estas características, ¿no?
1: Es que eso es lo que a mí me da muchísimo miedo siempre, y lo digo y lo recuerdo, y lo saben todos los familiares que nos están escuchando. Digo, llegar hasta aquí es un trabajo de años. Una recaída, remontarla, nos puede costar años.
2: Sí, claro.
1: Entonces hay que ir en equipo. Si hemos llegado hasta aquí de esta manera, cuando estén con vosotros, por favor, los mismos hábitos.
2: Claro, es lo que te iba a decir.
1: ¿Estemos o no de acuerdo?
2: A las familias les dais también unas pautas en
1: todo,
2: cada caso, con los cambios que ha habido y tal, y cómo tratarle también, o tratarla.
1: Exactamente, exactamente. Funciona así según esta enfermedad mental. Si por lo que sea puede tener algún contratiempo, ponerse nerviosa, no dormir bien, por favor nos lo decís. Nosotros controlamos toda la evolución diaria, aunque estén de vacaciones con vosotros. Y si hay algún tema en el que haya que intervenir a nivel clínico, por favor nosotros.
0: Claro.
1: Limitaos al puesto de familiar, que es muy importante, pero un familiar, por muy bien que lo quiera hacer,
0: nunca va a ser como un profesional.
1: No va a ser, y está el vínculo emocional, etcétera, etcétera. Entonces, cualquier situación que genere malestar, siempre nosotros.
0: Oye, y es cierto que muchos pacientes están tan contentos y tan cómodos en los pisos de AIS que a veces incluso ni siquiera quieren salir en un periodo vacacional y a lo mejor solamente quieren salidas diarias, pero después volver a vuestros pisos y dormir ahí porque se sienten muy cómodos.
1: Exactamente. Nosotros ahora tenemos dos planes. Las excursiones de verano a la playa, que además son encuentros con toda la red de salud mental pública y privada estatal,
0: sí,
1: ¿eh? Toda España. Y fomentamos encuentros muy bonitos, organizados por nosotros con el resto de pacientes a los que les supervisamos todo. Por otro lado, están las excursiones supervisadas telefónicamente con las familias. Y luego, pues, nuestra dinámica en casa.
0: Claro, o sea que hay muchas posibilidades también para que ellos se sientan cómodos y que ellos tienen la capacidad de elegir, ¿verdad, Ana?
1: Siempre, respetamos muchísimo su libertad. Para mí, yo siempre se lo digo, bueno, hay cosas que no son negociables, que son hábitos de vida organizados. Hay que levantarse, hay que tomarse la medicación, hay que llevar una dieta saludable, hay que hacer actividades, pero a partir de unos determinados autocuidados básicos, que no es que sean exigentes, siempre nos ceñimos a las peticiones de ellos.
0: Uh-huh. Nos pregunta aquí una oyente si en algún caso habéis tenido que recalificar, digamos, una enfermedad mental, que es decir,
1: sí,
0: que si había un error de base.
1: Muchos.
0: Y que por eso no había una evolución correcta.
1: Qué pregunta tan interesante, muchísimos, que es por lo que siempre hablo de las etiquetas. Vamos a ver, para dar un determinado tratamiento psicosocial partes de un diagnóstico. Es muy difícil diagnosticar, y eso cualquier médico psiquiatra que me esté oyendo lo sabe. Hay casos muy claros, ¿eh? Por ejemplo, las esquizofrenias son muy fáciles de diagnosticar, relativamente fáciles, y determinados tipos como un paranoide y demás también. El trastorno bipolar también. determinados tipos de depresión también, a partir de ahí es verdaderamente difícil diagnosticar.
2: Claro, y también me pregunto que hay cosas que se mezclan.
1: Mucho.
2: O sea, que te quiero decir que puede ser una persona con una patología que luego tenga otra, la comorbilidad, creo que le llaman.
1: Es que han pasado exactamente muchos, que no es que tengan todos, pero han pasado en 4 años. Yo tengo muchos casos. Y además con los mejores psiquiatras, en mi opinión, que yo puedo llegar a conocer, por 5 diagnósticos diferentes.
0: ¡Caramba!
1: Y muy diferentes. Y como has dicho, Alejandra, se solapan. Y ahora, y claro, es que nosotros de alguna manera necesitamos un diagnóstico.
2: Claro, claro.
1: Para poder intervenir, porque cada diagnóstico tiene unas características y un modelo de intervención y está verdaderamente ajustado. Entonces, hasta que se da con un diagnóstico, tanto el paciente como la familia está muy perdido y nosotros también, que es por eso por lo que siempre hago mucha incidencia en todos los programas en no etiquetar. Trabajamos con la persona, trabajamos su entorno y mi principal objetivo al frente de esta entidad es que se sientan bien. Logrando que se sientan bien, estamos funcionando bien. Ahora bien, que necesitamos esos diagnósticos y no es fácil, ¿eh?
2: No.
0: En AIS, durante estos 30 años, habéis tenido todo tipo de pacientes, por supuesto, pero ¿hay algún caso, Ana, que te haya verdaderamente sorprendido por su evolución positiva cuando no se apostaba por esta persona y que digas, esto ha sido increíble, su evolución?
1: Pues sí, fíjate, me vienen 3 casos a la mente, por ejemplo. Además de enfermedades excesivamente estigmatizadas, uno de ellos que viene de una gran familia dentro del mundo de la abogacía, sin ejercer 20 años, que le pasó a otra mujer con depresión, pero estoy hablando de otro caso y lo ha logrado. Con un tiempo ajustado, nadie podíamos apostar por ello. El caso de otra mujer, esta también era una esquizofrenia. 3 intentos autolíticos de autoagresión, uno de ellos intento de suicidio, antes de entrar en los pisos, porque en nuestros pisos nunca ha pasado, pues se ha casado.
2: ¡Anda!
1: Sí, o sea, tengo casos...
2: ¿Pero con alguien de dentro de las...
1: Con otro compañero.
2: ¡No me digas!
1: Que también estaba, bueno, pues que llegó en situaciones muy deficitarias.
2: ¿Y viven allí con vosotros? ¿O
1: vivieron pueden... y hace poquito se han independizado?
2: ¡Perfecto! ¡Jo, qué bien! ¡Qué bonito!
0: ¡Qué maravilla, ¿no?
1: Hay casos, cada uno de una manera y otro, pues fíjate, ese a mí me emociona, ¿no? Por mi amor al mundo del arte, que volvió a tocar el violonchelo. Ya ha llegado a estar en el Auditorio Nacional.
0: Hombre, es emocionante.
1: Y hay que tener,
0: ¿no?,
1: mucha capacidad de concentración, hombre, para llegar al auditorio.
0: Claro.
1: Más con un problema de salud mental. Entonces, cada uno en su línea personal, familiar, social y de estado de salud ha logrado mucho.
0: Claro, entonces podemos decir que en las evoluciones de la salud mental siempre existe un porcentaje importante de la sorpresa de no saber lo que va a pasar.
1: Muchísimo, muchísimo. Y de hecho los mejores médicos psiquiatras, y seguramente me estén oyendo, saben que no pueden apostar por conclusiones. Si son buenos y si tienen experiencia en salud mental, no pueden apostar por ello. Y ellos mismos han cambiado diagnósticos, diagnósticos médicos, que es lo que le corresponde, y con nosotros diagnósticos psicosociales y de proyección. No se puede apostar. Evidentemente, la parte biológica yo no la puedo negar.
0: Claro.
1: Y es fundamental. O sea, quiero decir, cada enfermedad tiene unos límites y tiene unas consecuencias. Y eso que hoy en día hay mucha modernidad, no se puede negar. Y es cierto. Ahora, teniendo en cuenta esa parte biológica, si se trabaja mucho el componente psicosocial, se puede llegar muy lejos. Mirar a la persona, no a la etiqueta.
0: Claro, Ana, entonces podemos decir que el acontecimiento también es importante en la evolución, el día a día, quiero decir, no solamente de las pautas, sino de lo que les vaya ocurriendo, ¿no?
1: Sí, sí.
0: Por ejemplo, un disgusto en una persona con un problema de salud mental afecta de una manera radicalmente opuesta a lo que es una persona que no lo tenga, esta problemática.
1: ¿Ves, por ejemplo, ese componente biológico del que hablamos? Objetivamente no es lo mismo. No es lo mismo tú, una persona, por ejemplo, con una depresión mayor o con una esquizofrenia, sufre un acontecimiento traumático y no nos podemos engañar. No lo van a procesar de la misma manera. Incluso muchísimas enfermedades que no han dado la cara
0: pueden darla, ¿no?
1: Exactamente. Y está muy vinculado, por ejemplo, a la mili, antes con los de las milis.
2: Sí, ¿verdad?
1: Y hay estudios científicos que avalan lo que estoy diciendo. ¿Cuántos enfermos mentales han salido de la mili? No, simplemente están...
2: Se ha despertado.
1: Claro, hay factores estresantes. Ruptura de un determinado ámbito, empiezan en otro, comparte con otra gente, y ese estrés le ha despertado eso.
2: Lo que ya tenían.
1: Lo que ya tenían.
0: Claro. Eso se hace, da la cara, de alguna manera,
1: y da,
0: ¿no?,
1: la cara.
0: Por decirlo, pero por ejemplo, una pérdida de una mascota, algo importante en la vida de una persona, también hace que de repente todo eso se pueda agudizar, ¿no? Esa depresión o ese estado nervioso o cualquier patología, ¿no?, a nivel mental.
1: Muchísimo, porque hay una tendencia por la propia patología con un origen biológico que les va a llevar a una respuesta diferente. Entonces, evidentemente, una ruptura con una pareja, cualquier pérdida, les va a afectar de otra manera.
2: Claro, y luego también depende de las patologías, la obsesión, es decir, no el toque en sí, que también lo puede haber, sino la pura obsesión, ¿no?, que puede haber por algo, tanto por una pérdida, por la pérdida de un amor, por la pérdida de una mascota, de un amigo, los malos gestos, de no a veces no sentirse queridos. Te quiero decir que un mal gesto o regañar de una forma que no sea sutil les puede hacer sentirse no queridos o rechazados. O sea que la línea es como fina, ¿verdad?
1: Muchísimo. Y lo que has dicho, nosotros lo trabajamos con mucha sensibilidad a diario. Porque sabemos que un gesto en personas que no tienen enfermedad mental lo pueden llevar mejor o peor. Pero aunque en personas con enfermedad mental les puede suponer una recaída psiquiátrica.
2: Claro, les puede llevar a otro sitio que tú lo desconoces, ¿no?
1: Exactamente.
2: Claro.
1: Y tienes que trabajar el porqué. Su seguridad, su autoestima.
2: Claro.
1: También parten de una base que no es la nuestra en ese sentido. No han sentido la acogida que podemos llevar personas que hemos partido de una normalización en todos los sentidos. Están más habituados al rechazo y sus propios mecanismos de defensa son otros.
2: Sí, saltan porque como un resorte, ¿verdad? Sí,
1: evidentemente existe biológicamente esa diferencia que lo sitúa de otra manera, ¿no? Por eso es tan importante todo el tema de políticas, ¿verdad? Y de trabajar en ese sentido, ese tema de discriminación. Cuando se habla de discriminación positiva, negativa, es que tiene que existir en la incorporación laboral, en casos de salud mental, en casos de mujer, etcétera, etcétera.
0: Claro.
1: Quiero decir, cuando hay colectivos más desfavorecidos, se tiene que trabajar a nivel de política.
0: Claro, pero por eso también es tan importante esto que nos vienes repitiendo, de que a la hora de elegir equipos en AIS, no solamente se valoran las capacidades técnicas, por decirlo de alguna manera, y su formación, sino que buscáis mucho el perfil del carácter de las personas que trabajan en AIS, porque también es fundamental.
1: Muchísimo.
0: No solamente es que sean muy buenos profesionales, sino que tienen que tener un determinado carácter que favorece la evolución de todos los pacientes, ¿no?
1: Exactamente. Yo, además de la formación académica, que es fundamental, tengo que tener médicos, psicólogos, trabajadores sociales, coach, en fin, de todo. Lo tengo que tener para la funcionalidad y el apoyo profesional. Ahora bien, existe un determinado perfil personal, pero eso lo sabemos, ¿no? Quiero decir, todas podemos ser muy buenas madres, pero a lo mejor un caso de salud mental no lo lleva igual una madre que otra.
0: Claro, claro,
1: por mucho amor.
0: Que
1: y
0: tenga,
1: hay hijos,
0: ¿no?, claro,
1: que brillan y otros que no.
2: Y
1: cambia. Bueno, pues eso es lo que me pasa a mí con mis equipos.
2: Claro.
1: Profesionales son todos, pero si los queremos sacar adelante, se necesita mucha exigencia, muchos valores sociales, muchos valores humanos, mucha entrega.
0: Y después también tener un equipo muy cohesionado, ¿no? Ser muy una gran familia también a nivel profesional, sí. Que yo creo que ahí es algo que siempre ha llevado por bandera, ¿no? Es decir, todos los profesionales se conocen mucho íntimamente y trabajan en conjunto, ¿no? Porque no pueden trabajar de manera individual, que tienen que trabajar a favor de obra y a favor del paciente, ¿no?
1: Mucho, tenemos que estar unidísimos y además es curioso, y ahora lo estamos viviendo con el verano, los cambios. Nosotros nos vemos expuestos a situaciones límites, mucho más límites que en otros trabajos. Y se necesita mucha unión, porque discutes desde el cariño, desde la profesionalidad, pero vas a discutir. Claro. Porque llegas a situaciones límites que no se llega en una tienda, en otro tipo de trabajo. Uh-huh. Aquí estás tratando la salvación de muchas personas. Uh-huh. Entonces tiene que haber mucho cariño y mucha unión para salir adelante.
0: Claro, y después hay algo, el otro día comenzábamos en una cena, Ana, que cuando se trabaja, como se trabaja en ahí, se relativiza todo, ¿no? Porque todo lo ves normal.
1: Yo todo. Yo, cuando me decís Alejandra y tú, ¿te ha pasado esto y te ríes? Digo, sí. Digo, no voy a reír. Me acaba de subir uno el contenedor de la basura en no sé qué piso. Claro. El otro tal, digo, pues esto yo lo que me pase en mi vida... Claro, me lo tomo a broma.
0: Porque al final uno está acostumbrado a todo tipo de situaciones que, como tú bien dices, tiene que aprender a gestionar de la mejor forma para salir airoso y salir de una manera...
2: Y algo que has dicho que está muy bien, agarrar el humor de vez en cuando para situaciones que no es que lo tengan, pero le tienes que echar humor para poder continuar.
1: Exactamente.
2: Porque es que si no te vuelves loca.
1: Mira, yo se lo decía a José, que nos acordamos de ti, Alejandra, decíamos, qué pena que no esté oyendo a Alejandra. El otro día en casa, que no pudiste estar ese día, uno de mis pacientes de La Gasca, en pleno verano, siempre se viste de Papá Noel porque quiere.
2: Le da el
1: no
2: punto.
1: Le hace daño a nadie. Y dijo una de las vecinas, ese es paciente. Digo, pues sí, no pasa nada. ¿Qué daño le hace?
0: Claro.
1: O sea, ¿dónde está lo que tenemos que hacer? Pues si le gusta que se vista.
2: Claro,
0: claro, pero fíjate qué bonito afrontar todas estas problemáticas con este talante, desdramatizando todo y llevándolo, pues digamos que al concepto de felicidad, dentro de lo que está surgiendo, ¿no? Yo creo que es algo, es la mejor manera de afrontar la problemática mental, y yo creo que por eso es tan importante la labor que hacéis en AIS, en un medio como la radio y como lo que estáis haciendo aquí, ¿no? Que es, digamos, acercar lo extraordinario a lo cotidiano, ¿no? Y que todo el mundo pueda convivir, sobre todo con tranquilidad y con alegría también.
1: Exactamente, y es que es muy importante este espacio y lo que nos estáis ofreciendo, porque hay excesivas somatizaciones por no normalizar y no hablar lo que vive toda familia en su día a día.
2: Eso es.
0: Pues qué importante, Ana. Vamos a decir los teléfonos de AIS para que todos nuestros oyentes pues puedan llamar, y si tienen alguna problemática con algún miembro de su familia, con algún amigo, que sepan a dónde dirigirse.
1: Nosotros estamos la sede en calle La Gasca, 121, segundo derecha de Madrid. Teléfonos 914-11-78-63 o 615-10-22-29.
0: Repetimos los teléfonos.
1: 914-11-78-63 o 615-10-22-29.
0: Pues querida Ana, un fortísimo abrazo. Hasta la temporada que viene. Y a todos ustedes decirles que disfruten de su verano y que, si Dios quiere, estaremos aquí muy prontito para seguir acompañándoles con muchos, muchos, muchos, muchos, muchos invitados y muchas sorpresas. Querida Alejandra, ha sido un placer compartir estos meses el micro contigo, y nos queda, si Dios quiere, mucha vida por delante.
2: Un abrazo enorme.
0: Feliz verano.

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7: Murió el hombre que cogió un equipo completamente arruinado y construyó el imperio deportivo más grande de la historia. Y no, no es solo el nombre de un estadio de fútbol. Atento a esta genialidad. Hablamos del albaceteño Santiago Bernabéu. Después de la guerra, el club no tenía ni estadio ni dinero, así que tuvo la idea suicida de pedir préstamos millonarios para construir el campo más gigantesco de Europa. La prensa y los banqueros le llamaron el loco. Decían que ese delirio de grandeza iba a hacer desaparecer al equipo. Pero Bernabéu era un estratega implacable. Para llenar ese monstruo de cemento, diseñó el modelo de negocio moderno, le arrebató al Barcelona el fichaje más polémico de todos los tiempos, Alfredo Di Stéfano, y fue el cerebro que impulsó la creación de la mismísima Copa de Europa. Lo arriesgó absolutamente todo para convertir un solar lleno de escombros en el rey de Europa a base de puro orgullo. He metido pues a este genio de los despachos en mi app Ecos del Tiempo. Su inteligencia artificial te contesta por notas de voz, descárgala gratis en el link de mi perfil y atrévete a reprocharle cómo le quitó Di Stéfano al Barça.
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0: Muy buenas tardes, muy buenos días, muy buenas noches, según nos estén escuchando desde Radio Intercontinental Madrid. Estamos haciendo estas entrevistas que habitualmente traemos al plató a gente que tiene cosas que contar interesantes, sobre todo profesionales de diferentes sectores, en este caso el inmobiliario, porque viene el verano y tenemos aquí a un amigo nuestro de esta casa que ya estuvo hace unos meses, que es Carlos Rojo, el responsable, el experto profesional inmobiliario de Cerrojo Propiedades. Muy buenos días, muy buenas tardes o muy buenas noches, Carlos, según nos escuche la gente.
1: Para todos y depende de donde estén, efectivamente, buenas tardes, buenas noches.
0: No es la primera vez que estás con nosotros aquí. Eres un profesional del sector inmobiliario que lleva unos 13 años, 14 en el mundo.
1: 14, vamos a poner 14.
0: Vale, y eso significa que llevas mucho tiempo, significa que funciona bien tu negocio, tu empresa, tu inmobiliaria, que está ¿dónde? ¿Dónde está tu inmobiliaria? Cerrojo Propiedades.
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0: ¿El teléfono fijo cuál es el teléfono fijo?
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0: bueno, tú
1: no
0: 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Y hoy has venido aquí a hablar con nosotros porque el sector inmobiliario, según nos has dicho, en verano no se para. ¿Por qué no se para?
1: En realidad no se para porque digamos que los clientes que tienen necesidad de encontrar vivienda o de comprarla, tanto para alquiler como para venta, pues al final siempre esa necesidad va a estar ahí. Por tanto, puede cambiar un poco, modificarse de cara al periodo estival, pero cambiar simplemente, no pararse, no.
0: No se para el sector inmobiliario en verano y me parece que también es más sencillo comprar o vender una vivienda en verano.
1: Como te decía, no se para, se transforma y bueno, más sencillo, dependiendo, ¿verdad? Dependiendo a lo que llamemos sencillo. Sencillo en el aspecto de que a lo mejor quizás hay más gente de vacaciones, ¿verdad? Y el que busca tiene más tiempo también para dedicarlo a hacer visitas, a poder ver, a tener una... Pues al final el tiempo, ¿no? El tiempo que nosotros tenemos en periodo pues de verano, pues tenemos más capacidad para poder gestionar, siempre con la idea de que cuando necesitas una vivienda para comprar alquilar, da igual que sea verano, da igual que sea invierno, da igual la época que sea, ¿verdad?
0: Pero en este caso, para una persona que quiere vender una vivienda en esta época estival, ¿qué le recomendarías tú?
1: Persona que quiera vender una vivienda, bueno, pues muchas cosas de las que voy a recomendar se van a recomendar todo el año. Pero en este caso...
0: Las bueno, podemos recordar porque son útiles todo el año y si hay algo especial de este verano, pues lo puedes destacar sin problema, Carlos.
1: Principalmente que debido a, bueno, que tenemos más luz, lógicamente, en verano, que puedan abrir bien las ventanas, tenerlo todo limpio, que entre luz a su vivienda, todo recogido, que nada, por ejemplo, que no haya nada que nos recuerde al invierno, ¿no? Ninguna manta, ni nada que pueda que sí cambiar. Tener, pues no sé, plantas alrededor, espacios abiertos y bueno, también a la hora de las visitas, pues es recomendable intentar ponernos horas en las cuales no haya tanto calor, ¿no? Quizá a primera hora de la mañana o a última hora de la tarde sería ideal para poder recibir a esos clientes.
0: ¿Y qué consejo le daría Carlos Rojo, el dueño, el responsable de Cerrojo Propiedades, experto profesional inmobiliario, qué consejo a quien quisiera comprar una vivienda en época estival?
1: Al que quisiera comprar una vivienda, al final que tome su tiempo, su dedicación. También es cierto, dependiendo de las necesidades, siempre va a estar dependiendo de las necesidades del público comprador. Es decir, si tus hijos empiezan el colegio en septiembre, octubre, y tú ya has vendido tu vivienda y quieres comprar otra, pues tendrás prisa, por encontrar esa vivienda. Entonces, dependiendo del perfil de cliente comprador, pues se le puede dar diferentes tipos de consejos. Siempre voy al consejo principal, que se deje llevar por profesionales, principalmente por personas que nos dedicamos a todo ello, ¿no? Que vayan de la mano como asesores inmobiliarios que somos y podamos asesorarles en el aspecto de, según tipología, zona, etcétera, de vivienda que desean buscar o encontrar, pues que podamos seleccionar una vivienda ideal para ese público comprador. Y a la hora del público vendedor, pues prácticamente pues que tenga la casa bien para recibirla.
0: 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Estoy viendo muy chulo el roll-up que nos has traído. Vendemos tu propiedad rápido y al mejor precio, lo que habíamos dicho al principio. ¿Cómo estabas hablando del perfil del comprador en verano? ¿Cómo cambia el perfil del comprador de una vivienda en verano?
1: Bueno, digamos que cambian el aspecto de, bueno, uno de ellos, el perfil del comprador, el inversor, por ejemplo, compra de segunda residencia, aprovecha sus vacaciones para dedicarlo a in situ ver las propiedades. Luego las familias con prisa, pues mirarse antes que empiece el nuevo curso, como te decía antes. Y luego el comprador extranjero, pues en zonas turísticas durante las vacaciones. Digamos que ese es el aspecto que más cambia, pero como digo, el que quiere o tiene la necesidad de encontrar una vivienda, da igual que sea febrero, que sea marzo, que sea final, esa necesidad es la que hace que busques y que puedas encontrar tu oportunidad. Lo bueno quizás que haya más tiempo, como decía, de vacaciones y tengan más oportunidades.
0: Queremos preguntarle en Radio Intercontinental Madrid 95.4 FM, en estos programas que dedicamos a expertos de diferentes sectores de la empresa, en este caso en la inmobiliaria, queremos preguntarle a Carlos Rojo, el responsable de Cerrojo Propiedades, ¿qué tipo de viviendas se están buscando ahora, en época estival o cuando se acaba el curso? ¿Qué tipo de viviendas?
1: Bueno, pues yo diría que viviendas, lógicamente, que tengan espacios abiertos, ¿no? Por ejemplo, terrazas, que tenga piscina, que tenga garaje, que tenga prestaciones que te hagan la vida más cómoda, que le hagan la vida al cliente comprador más cómoda. Entonces, quizás en este punto, si es verdad, cuando hace mejor tiempo, el periodo de verano, pues lo que se demanda es eso, viviendas con mucha luz, ¿verdad? Que tengan también pues un sistema de ventilación adecuado, que tenga su instalación o preinstalación de aire acondicionado. Al final, vuelvo a decir, que cubra nuestras necesidades. Y si nosotros en este momento de verano lo que más vamos a demandar es pues espacios un poco más abiertos, etcétera, etcétera.
0: En este caso, sector inmobiliario, Madrid, ocurre lo mismo que en toda España, poca oferta, mucha demanda, pero nuestro experto inmobiliario, Carlos Rojo, ¿qué consejos prácticos le darías a una persona para comprar o vender en época estival?
1: Consejos prácticos para comprar. Y vuelvo a decir un poco lo de antes.
0: Sí, podemos recordárselo a la gente. A
1: consejos prácticos, sí. Que se deje llevar de la mano por profesionales. Punto uno. A la hora de comprar, que según sus necesidades, vuelvo a decir, pueda encontrar lo que está demandando, ¿verdad? Pues consejos prácticos. Luego que mire también el tema de financiación, sobre todo, pero para eso vuelvo antes, es llevarlo a profesionales, saber la capacidad de compra que tienen para poder adquirir una vivienda, que estén asesorados financieramente y en base a eso poder llegar al objetivo de comprar una vivienda que a ellos les guste o que ellos puedan comprar. Para todo ello, un asesoramiento financiero que también realizamos lógicamente nosotros para poder llevar clientes potenciales compradores, tanto a los vendedores y para que no pierda nadie el tiempo, ¿no? En este caso, porque el que quiere comprar, saber que puede comprar y el que está vendiendo su casa, saber que la visita que está recibiendo, que pueda comprar también. Entonces, principalmente eso, que asesoren con los bancos, que se asesoren con nosotros, uh-huh. y debido a su perfil económico, que puedan optar por la compra de su vivienda ideal.
0: Yo voy a recordarles a ustedes, porque tengo aquí, no sabe cómo vender su casa, pues Carlos Rojo, en este caso, de Carlos Rojo Propiedades, le ayuda a tomar una decisión. Además, se ocupa de tema de herencias. 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Y, Carlos, por favor, recuérdanos dónde estás ubicado y cómo puede contactar a alguien para hablar contigo, tanto si quiere comprar como vender una vivienda o alquilar.
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0: 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Sé que, Carlos, tenías por ahí unos ejemplos de vivienda, de, ¿no? Tenías ahí...
1: Sí.
0: ¿No? ¿Qué ejemplos tenías como para comprar, vender? Creo que había incluso oportunidades, ofertas...
1: Bueno, tenemos bastantes tipologías, ¿no? En este caso, pues la oportunidad familiar, por ejemplo, para una familia numerosa que quiera también sus prestaciones, como te había comentado antes, pues tenemos una vivienda en la Avenida de los Poblados, en una urbanización cerrada, con todo tipo de prestaciones, gimnasio, plaza de garaje, vigilancia, trastero. Y luego esta vivienda son 4 dormitorios, son 2 baños, y son 130 metros, entiendo, y rodeada de servicios, ¿no? De servicios tanto de autobuses, metro, todo tipo de comercios. Ese sería, pues, una oportunidad familiar. Y considero que ahora mismo, pues, está cubriendo necesidades, porque no todas las viviendas son de 4 dormitorios y 2 baños. Claro. Entonces, para una familia numerosa sería bien. Como digo, esto está en la Avenida de los Poblados.
0: Un buen lugar, lo conozco, y es muy recomendable vivir allí. Muy buena pinta esta vivienda para una familia. Luego...
1: Bueno, pues diríamos también, por llamarle el chollo...
0: El chollo, está bien eso. Sí. Engancha, es una palabra que engancha.
1: Así es. Para los que miren más el presupuesto, nos acaba de entrar un local... En este caso, en la calle Los Yémenes, diríamos que está en una segunda línea comercial, puede encajar para todo tipo de negocios, y habría que ver la posibilidad incluso de hacer vivienda. Esta vivienda, este local, son 134 metros en 2 plantas, y además está en un precio muy competitivo, en 190.000 euros. Uh-huh. Pues es una de las cosas.
0: Luego, el chollo, está bien. Chollo. Que además es un local comercial con muy buena pinta, muchos metros, en buen lugar, calle Los Yémenes, que se podría incluso convertir en vivienda.
1: Cabe la posibilidad, habría que revisarlo mejor con un arquitecto, como están 2 plantas, y ver el proyecto que se puede hacer. De igual manera, si no es como vivienda, también es una calle residencial, en zona muy cercana a los metros, en zona muy cercana a lo nuevo que se está haciendo del Pasillo Verde de Madrid Sur, etcétera, etcétera, que puede dar lugar a muchas posibilidades.
0: Sí. Y luego tienes otro ejemplo de...
1: No hay sé uno si que me vivienda, gusta mucho, sí, que es vivienda, y está, me gusta mucho, sí, porque este está en la zona de Vía Carpetana, el metro de Los Cármenes, muy cerquita del Hospital Gómez Ulla. Sí. Que además, bueno, pues ya sabéis todos los servicios que hay alrededor, ¿no? De ese hospital, Carabanchel, Vista Alegre también. Bien, entonces, esta vivienda, lo bueno que tiene es, lo que resalta mucho es un patio de 40 metros de uso y disfrute, en una primera planta, digamos que, bueno, para incluso poder hacer tu barbacoa, disfrutar con la familia, y luego aparte son 3 dormitorios, y un baño, con capacidad de, bueno, de reforma o actualizar a... Y bueno, pues esta vivienda está en 290.000 euros, yo recuerdo, y creo que es un precio bastante competitivo, y sobre todo llama la atención en esta época, además de uso de disfrute, ¿no? El tema del patio de los 40 metros.
0: Pues recordarles a ustedes, estamos llegando ya al final del programa, entrevista con expertos de diferentes sectores en Radio Intercontinental, en este caso el sector inmobiliario. 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Contactan, preguntan, que Carlos les va a atender sobre cualquier cuestión que le quieran plantear sobre el sector inmobiliario, que como nos ha dicho Carlos, en verano no para. Tenemos aquí que preguntarte, bueno, para los oyentes que nos estén escuchando ahora y estén buscando casa ahora mismo, ¿qué joyas tenéis? Bueno, las joyas me las acabas de comentar, pero estabas hablando que también estás elaborando, no sé si se puede hablar, una nueva web que va a ser como o más activa, vas a tener más oferta, o ¿cómo es esa nueva web?
1: Pues
0: que estás...
1: efectivamente, en este momento estamos trabajando en una nueva web que lo que va a dar, entendemos, es más servicio a todos los clientes, y además, bueno, pues debido a las tecnologías que cada vez vamos más avanzando, tratar de como digo, que no se quede en una llamada sin contestar, que todo, que haya incluso un asesoramiento en esa web, que puedan redirigirse a nuestra página de Facebook, de Instagram, que puedan, digamos, tener más comunicación y saber, como voy a decir, nuestro objetivo es cubrir la necesidad del cliente, que el cliente esté contento con nuestros servicios y principalmente que nos pueda recomendar. Cuando hayamos hecho un buen trabajo con un cliente que vende o alquila o con esos inquilinos que buscan vivienda, seguro que clientes que quieren comprar, seguro que nos van a recomendar si han estado contentos, satisfechos y les hemos solucionado todas sus incertidumbres a la hora de la búsqueda y compra de vivienda.
0: ¿La inmobiliaria Cerrojo Propiedades cierra en verano o no cierra?
1: Trataremos de descansar quizás unos días en el mes de agosto, ¿no? Que es cuando...
0: Pero bueno, está la web para poder contactar contigo, tú contestarás, verás los mensajes.
1: Sí, descansaremos, pero siempre seguro que va a estar alguien para atenderlo, seamos yo en primera persona o algún compañero.
0: 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Muchas gracias, Carlos Rojo, experto inmobiliario, profesional inmobiliario, por habernos atendido y haber respondido a nuestras preguntas.
1: Un placer volver a venir a esta casa y es un placer, lo vuelvo a repetir.
0: Y a todos ustedes que nos están escuchando aquí, quédense con este programa, lo vamos a repetir, lo vamos a colgar en nuestro podcast, porque si tienen algún problema, a ver, problema no, es decir, alguna cuestión que preguntar en el mundo este de la inmobiliaria, que es tan difícil y complicado de conseguir un piso bueno, venderlo, comprarlo, seguro que contactando con Carlos Rojo les va a ayudar. Muchas gracias por habernos atendido. Buenos días, buenas tardes, buenas noches.

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1: Buenos días, un día más aquí en Mariar te escucha. Un espacio para parar, para reflexionar y para sentirnos acompañados. Hoy quiero hablaros, bueno, quiero dedicar este programita a estas parejas que vienen a sesiones, a consulta, estas parejas que están viviendo una crisis y que a veces vienen muy asustadas, ¿no? Yo quería normalizar también un poco las crisis en la pareja, ¿no? Porque como recuerdo que una vez leí un libro que hablaba sobre esto, ¿no? Sobre las crisis en las parejas. Las crisis en las parejas son simplemente una renovación del contrato que tenemos en pareja, ¿no? Y cuando las personas vienen y estamos ahí en sesión y vamos viendo, ¿no? Muchas veces me preguntan, ¿qué necesitan ellos? ¿O qué necesitan? ¿Cuál sería la receta para una pareja feliz, ¿no? Algo que me sorprende, algo que yo no sé. No tengo recetas mágicas para que una pareja vaya bien. Lo que sí veo a diario es el tema de las sesiones de pareja. Yo diría que deberíamos de hacerlo de una forma preventiva. No llegar a consulta cuando la pareja ya está rota, ¿no? Cuando ya no hay nada que hacer. Porque tanto el estrés físico como el emocional hace que nos sintamos cada día más vulnerables y que nuestro sistema inmunológico también baje las defensas y nos haga más propensos a enfermedades mentales, ¿no? A apatía, a depresión, a ansiedad. Y como comentaba anteriormente en los programas anteriores, ¿no? Esto también ocurre con alto riesgo, ¿no? De violencia, de poca comprensión. Quiero recordaros también algo que alguna vez he estado pensando, ¿no? En las consultas cuando me dice la gente, ¿no? No puedo dormir por las noches, hay algo que me inquieta. El tema de la pareja es algo que nos inquieta mucho. El vínculo en general nos inquieta mucho, la relación. Yo siempre digo que no hay persona que no venga a consulta por un tema de relación. Si no es la relación con mi pareja, es la relación con mi trabajo, si no es con mi amigo. Siempre estamos en un tema de relación. Porque el ser humano es donde más sufre, en la relación. Por eso yo creo que estar en pareja no es algo sencillo. Es algo que debemos de ir cultivando, que debemos de regar, ¿no? Como esa plantita que si no la riegas se marchita, pues esto es igual. El contrato, como decía, ¿no? De pareja, cuando tú te comprometes con alguien, es lo más valioso que tienes, ¿no? Y aquí tiene que haber un intercambio. Esto no puede estar desequilibrado. Y es muchas veces por lo que acuden, ¿no? Tantas personas a consulta, porque a veces no sienten que esto esté equiparado. Porque necesitamos intercambiar cosas muy profundas, ¿no? Cosas que a veces ni siquiera somos capaces ni de compartir con nosotros mismos, ¿no? ¿Qué sería este intercambio? Si lo piensas, ¿qué es lo que intercambias con la otra persona? Pues yo diría que sentimientos, ilusión y esta intimidad, ¿no? Esta intimidad tan profunda de nuestro mundo interno. ¿Cómo es desnudarme emocionalmente frente al otro? La pareja a veces necesita darse momentos de prioridad, necesita buscar espacios, porque a veces el problema es que estas distancias se profundizan demasiado, ¿no? Y esto es lo que hace que cada vez haya más distanciamiento entre una persona y otra. Y esto es lo que provoca. Este distanciamiento es el que provoca que pueda haber un tercero, ¿no? Las parejas no son sencillas, ¿no? Porque todos en pareja cumplimos roles, ¿no? Es lo que veníamos hablando anteriormente, ¿no? ¿Quién manda aquí? ¿Quién manda en esta relación? ¿No os pasa que veis amigos, parejas, que está clarísimo, ¿no? Que es ella o él el que lleva los pantalones de la relación. Desde fuera se ve como más fácil. Yo te pregunto, ¿en tu relación cómo es? Cuando hablamos de crisis de pareja, hablamos de modificación de ese contrato, de esas cláusulas que de alguna manera hemos firmado sin firmar, ¿no? Y no son las mismas, ¿no? Por eso hay crisis de parejas muy evidentes, ¿no? Como podría ser la llegada de un bebé, ¿no? Que cambia totalmente nuestra vida, que cambia nuestra forma de relacionarnos en pareja. Y esto a veces es muy complicado, ¿no? Yo recuerdo mi crisis de pareja, ¿no? Cuando nació mi hijo. Bueno, yo no he tenido más hijos, solo uno, porque no quería volver a pasar por una crisis de ese tipo, así que las entiendo perfectamente. Además, creo que aquí hay algo que es todavía difícil de entender, ¿no? Quizá yo lo que vea más es posiblemente en los hombres, ¿no? Creo que a veces no hay tanta conciencia de cómo es una mujer después de dar a luz, ¿no? De la sensibilidad que tiene, de todos los cambios hormonales y todo lo que le ocurre en su cuerpo. Y claro, yo me recuerdo incluso a mí misma, ¿no? Como un estallido, ¿no? De una bomba. Era una bomba. Además, nos tocó una etapa difícil. Porque mi marido trabajaba mucho, viajaba mucho, y esto de sentir a veces poca ayuda se te hace un mundo, ¿no? Y creo que ser mamá es de las cosas que más me ha enseñado. Entonces, es lo que hablábamos al principio, ¿no? ¿Qué supone una crisis? Una crisis no supone una ruptura. Una crisis supone un aprendizaje, supone un ajuste a la forma en la que vivimos. Porque el ser humano tiene mucha capacidad de cambiar y de hacer cosas diferentes. sobre todo cuando hay amor, ¿no? Y yo siento que tenemos que poner en marcha y en juego estos poderes que tenemos como seres humanos, ¿no? Al servicio de la relación, ¿no? Porque no sé si pensáis, ¿no? Pero ¿cómo llega uno a una relación? ¿De qué manera? ¿Llega libre? Yo creo que no. Porque llegamos con miedos, llegamos con fantasías, llegamos con sueños. Y vamos con toda esta mochila a cuestas. Más todo lo que hemos hablado en otras ocasiones, ¿no? De ese mochilón que traemos de nuestro sistema de origen, de nuestra primera familia, esa que no pudimos elegir y que nos tocó. Y bueno, aparte de todo esto, yo me gusta explicarles a las personas que vienen a sesión que lo que hacemos es como pasar la ITV, ¿no? Como la del coche, ¿no? Una pequeñita limpieza, una pintadita de vez en cuando. Y aquí tenemos que ver y tenemos que estar muy atentos, ¿no? A qué patrones, qué cosas repetimos, ¿no? De esta familia de origen, porque ahora ya no es nuestra familia de origen. Ahora es la familia que hemos elegido crear. Y claro, a veces no sabemos separar esto, ¿no? A veces venimos tan condicionados con la forma en la que nuestros padres lo hicieron que pensamos que solo hay esa forma de hacer las cosas, ¿no? Y construir una familia es un acto que requiere de mucha, mucha implicación y mucho esfuerzo. Yo cada día veo más parejas separadas y la verdad es que alucino, ¿no? Digo, madre mía, qué poca implicación y qué poco esfuerzo hacemos a veces por sostener esto, ¿no? Algo que nos hace muy felices, ¿no? Que es el compartir con otro. Porque en pareja crecemos el doble. Y no digo que esto no se puede evitar, pero es difícil cuando ya aparecen muchos años, ¿no? Conviviendo con esta persona. Entramos en algo muy monótono, que es la rutina, el día a día, los hijos, ¿no? No. Y toda esta parte que siento que las mujeres necesitamos tanto, ¿no? Que es esta validación, ¿no? De lo emocional, sobre todo en esta época tan sensible, ¿no? Que como hablábamos, que es como después del parto, ¿no? ¿Cómo estamos nosotras? Y a veces esto no se puede entender porque ni nosotras mismas nos entendemos. Porque, claro, pensamos que es una falta de empatía con el otro, pero es que a veces es muy duro poder identificar y colocar todo lo que nos pasa por dentro. Y claro, esto es lo que de alguna manera va minando y va erosionando día a día ese vínculo, ¿no? Esa cosa que hemos creado. Porque la mayoría de las parejas pelean mucho por esto. Por esta invalidación emocional, ¿no? Porque a lo mejor lo que uno ve muy fácil, el otro lo ve complicadísimo, ¿no? Y a veces no nos atrevemos ni siquiera a decirlo. El otro día me pasaba, ¿no?, con una pareja que me decía, uy, no sabía que estaba tan quemada como me siento, ¿no? Incluso otra misma esta semana, ¿no?, me decía, no sé si quiero seguir, ¿no?, por esto que os contaba, ¿no?, porque requiere de esfuerzo. Esto no nos viene regalado. Esto hay que trabajarlo. Y a veces pasamos mucho tiempo enganchados en la pelea, ¿no? Enganchados en temas que son claves que hayamos tenido o que nos hayamos sentado algún día para hablarlos, ¿no? Como yo diría que los bloques que más impactan en la pareja son temas de dinero, funciones y tareas de la casa. Algo también muy común es la educación de los hijos. ¿Cómo queremos educar a los hijos, no? La relación sexual, cuando uno tiene más deseo que el otro. Y algo que cuento, ¿no?, y como estaba diciendo, que ocurre siempre, siempre, siempre, es la relación con la familia de origen cuando vienen los hijos. Todo el mundo aquí tira para lo suyo. No, es que mi madre dice, no, es que yo a tu madre no la soporto. Todas estas cosas, ¿no?, que no nos damos cuenta, ¿no?, pero todo esto que nos ocurre, el niño también lo absorbe. Así que yo diría que yo tengo mucha esperanza en la pareja. Bueno, es verdad que llevo 22 años en pareja, ¿no?, y sigo trabajando mi pareja. No es algo que deje como estancado, ¿no? Es algo que cuido en mi día a día, ¿no? Y yo creo que aunque hayamos firmado este contrato de pareja, tenemos que pasar nuestro plazo de renovación. Igual que te renuevan el contrato en el trabajo, pues esto sería lo mismo. Y como os decía, ¿no?, cuando vienen los niños aparecen todos los desafíos habidos y por haber en la pareja. Esto es como si hubiese ocurrido un terremoto de repente. Así que bueno, pues el mayor desafío más importante en el proceso natural de la evolución del ser humano es ser papás. Así que esto empieza, ¿no?, con este proceso que digo que yo viví también muy, muy traumático también por el hecho de que tuve no solo se juntó la crisis, ¿no?, sino yo también tuve un parto muy traumático y es verdad que eso también me hizo replantearme muchas cosas, ¿no?, a la hora de volver a tener un segundo hijo, ¿no?, por toda esta parte, ¿no?, de miedo activo. Ahora volvería a hacer, ahora haría algo totalmente distinto, ¿no?, pero bueno, en su día es lo que hice y aceptar también forma parte del proceso, ¿no? Cuando una madre, bueno, cuando pasas de ser mujer a ser madre, yo diría que hay tal conexión con el bebé que te pierdes de ser mujer, ¿no?, que te pierdes de esa parte erótica. Y por eso digo que hay que cuidar esto, ¿no?, porque esto es lo que a veces empieza a generar una pequeñita distancia en la relación, y hay parejas que fácilmente lo superan y hay personas que no. que no son capaces, ¿no? Entonces, es por eso que necesitamos aquí al menos poner un poquito más de atención. Otra de las cosas que veo mucho en sesiones es el tema de la infidelidad, ¿no? Y que a veces podemos atravesarlo como una oportunidad y una decisión, pero hay otras veces que no. Y para ello es importante valorar, ¿no?, cuál es el estado en el que viene esta pareja y analizar qué es lo que ha pasado concretamente, ¿no? Porque esto verdaderamente es, como yo digo, ¿no?, y a lo mejor me canso de repetirlo, ¿no?, pero esto es como cuando una enfermedad se coge a tiempo, ¿no? Hay cosas que todavía se pueden hacer y hay otras que ya no. Me venía, ¿no?, ahora a la cabeza, ¿no?, con todo esto que hablábamos antes de las recetas para una pareja sana. Me venía, ¿cuáles son los ingredientes para ello? ¿Qué ingredientes necesita una receta de una pareja sana? Pues yo diría que unos poquitos, ¿no? No sé cuáles se os ocurren, pero para mí uno básico es el compromiso, la admiración. El grado de atención que le presto yo a esta relación, ¿no? Porque a veces queremos que una relación funcione, pero no estamos ahí. Hay parejas que apenas se ven. Entonces, esto de que el roce hace el cariño es totalmente cierto, ¿no? Ayudarnos, ¿no?, en la relación, no solo cuando el otro lo pide, ¿no?, sino poder también aprender, ¿no?, a discutir, a pelear de una manera que, bueno, pues que no sea poner la relación en juego todo el rato, ¿no?, que haya un diálogo, que haya una comprensión. La pareja nos tiene que impulsar y nos tiene que potenciar. Necesitamos que esto sea como un empuje, ¿no? Si yo me siento como más débil en este barco, ¿para qué me subo ahí, no? Bueno, seguro que se os ocurren algunos más, ¿no? Podéis contarme. Y luego algo que yo siempre digo como básico y que siempre hablo mucho en sesión de cuál es el pilar, ¿no?, para mí es sobre todo la compañía, ¿no?, este compañerismo, esta cosa de también de cercanía, ¿no? Y a veces cuando hablo de cercanía no hablo solo de sexo, ¿no?, que a veces es donde nos vamos, ¿no?, pero besos, abrazos, caricias, todo esto que a veces nos prepara para el encuentro con el otro, ¿no? Y esto es como esta pareja, ¿no? La pareja tiene que ser como dos piezas del puzzle que encajan. Porque si no encajan, pues vaya puzzle, ¿no? Y lo que yo veo también y observo, porque observo muchas veces, ¿no?, a veces en cenas, con amigos y tal, me siento y les observo. Les miro, si se ríen, si, ¿qué hacen?, ¿no? Y desde ahí observo, ¿qué hace esta pareja? ¿Cómo se relaciona? Desde ahí, bueno, ya entro yo en mi paranoia analítica. Y a veces estoy más a eso que a lo que está pasando, ¿no? Mi marido se ríe. Pero ya estás en... ¿No has visto esto? Y me dice, no lo he visto. Bueno, sé que os gusta que hable de este tema y es por eso que quería como dedicar el programa, ¿no? A estas parejitas que siento que están trabajando, que lo están haciendo cada día lo mejor que pueden y que saben y que me alegra mucho poder verles en otro momento, ¿no? De comunicación. Porque yo soy de las personas que piensa que si se quiere se puede, pero con implicación y esfuerzo. Así que bueno, dejo una segunda parte, si no, para el programita que viene, porque veo que ya vamos pues con poco tiempo, ¿no? Y os sigo contando, ¿no? Sobre parejas, sobre vínculos, que a mí me encanta este tema. Bueno, pues lo dejamos aquí por hoy. Que tengáis buena semana, buen finde y nos vemos en el siguiente. Un abrazo a todos.

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1: ¿Qué cosa es el Sulibello? Le pregunté a Baltasar Nicoya. Y él tiró una piedra Pómez al fondo del río y cuando esta volvió a salir me dijo: ¡Mírela! ¡Mírela! ¡Mírela cómo se Sulibella!

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